0: La última, gracias a Dios y gracias a todos nuevamente, Ferné.
1: Gracias a todos, sí, señor. A la licenciada Beatriz, muy amable, a todos los que hacen vida en esta radio tan importante de nuestra ciudad del Vigía, por haber sido tan amables para nosotros estar a través de Zona Mixta y Acción, llevar este programa. Muy amables, Dios les pague. Quedan las puertas abiertas para volver a tocar de nuevo otra vez en Acción. Dios me los bendiga. Saludo cordial a don Emiro Puentes. Gracias, don Emiro. Ayer el recado llegó. También para la señora Yajaira, la esposa de Emiro, que están en sintonía. Bueno, Dios me los bendiga. Ya saben que vamos a estar por la otra estación, pero aquí agradecidos mil veces. Mi querido Aleiner, un abrazo rompecostillas a don Edgar, a don Luis, a todos. Don Jorge Armando, usted tiene el cambio para que se despida. Buenas noches, muy amables.
2: Bueno, muchas gracias, mi estimado Ferney. Nos despedimos entonces. El equipo parte oficialmente mañana a 10:30 de la mañana rumbo a Barquisimeto. Se va a hospedar en el Hotel Stephanie.
3: Ok.
2: Y irán el miércoles al partido, 7:30 en Cagudare. Retornan al hotel, descansan y después del desayuno el día jueves parten a la ciudad del Vigía.
0: Así es. Bueno, muchísimas gracias a todos ustedes los que nos han acompañado a lo largo de 131 programas a través de La Diferencia en el Dial, Acción 104.5 FM. Repito, gracias a la licenciada Carmen Beatriz Márquez, a la gerencia general del licenciado Jimel Guerrero, a la dirección comercial del abogado Yesisbel Arellano, la gerencia técnica del ingeniero Miguel Rodríguez y el papaya José Aurelio El Pollo Márquez, que también está en grabación, edición, montaje, musicalización y efectos especiales. En la planta transmisora, el señor Algemiro Velandia, los controles técnicos del hombre del amor, amor, amor, amor, el que los invita a cerrar sus ojos mientras conducen un peligro, definitivamente, a Leiner Ardila. Los controles técnicos de Zona Mixta a cargo de Luis Enrique Duflar Rojas, el hombre que no tiene desperdicio, y la asistencia de producción del que hasta hoy le llamaron el autobús, el doble piso, la encaba, el guayacán, el caníbal, el siempre polémico, el edil, Edgar Alexander Mendoza Torres, la conducción, producción, animación de espacio de Ferney Betancruz Hurtado, Jorge Armando Vitagual Jr. Y este es su amigo y servidor, Emmanuel Méndez, que le decimos muchísimas gracias por estar en nuestra sintonía. Seguiremos aquí en Acción 104.5 FM con las transmisiones deportivas de nuestro equipo, el Vigía Fútbol Club, y nuestro programa continuará nuestro propio proyecto en Zona Mixta 100.5 FM. Muchísimas gracias. Gracias a todos. Que la pasen bonito y sí, todo tiene su final. Por ahora, aquí en Acción. Gracias. Muchísimas gracias. Hasta pronto.

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3: Fue denominada como Vuelta a Mérida. Venía Rujano de hacer tercero en el Giro de Italia el 2005. Y se nos ocurrió hacer Giro a Mérida, Giro Ciclístico a Mérida. Y lo denominamos en esa oportunidad como Giro Ciclístico a Mérida. La segunda edición, que fue en el 2008, ya le cambiamos y no, vamos a promocionar nuestra entidad, nuestro estado, Mérida. Entonces le colocamos Vuelta Ciclística a Mérida. Y bueno, esta es la tercera edición como Vuelta a Mérida en bicicleta, 2026, después de 18 años. Luego que se hicieron esos eventos, pues lógico, año tras año presentamos diversos proyectos a gobernadores, alcaldes, pero bueno, no hubieron los recursos en el momento, no hubo quizás el interés, y bueno, pues quiero aprovechar la oportunidad para felicitar al gobernador Arnaldo Sánchez, porque realmente está asumiendo la Vuelta a Mérida por todo lo alto. El cual pues le tengo mucho que agradecer y felicitarlo también, porque esto de iniciar nuevamente la Vuelta a Mérida y con esa calidad de corredores que vamos a tener, tanto venezolanos como extranjeros, va a dar mucho de qué hablar a futuro de lo que es la tercera Vuelta a Mérida y prepararnos, Dios mediante, para la cuarta Vuelta a Mérida el próximo año.
4: Eso, y en esos 18 años de vacío, por decirlo de alguna manera, Homero, ¿se hacía alguna competencia, alguna etapa, algo? ¿Cómo se mantenía vivo ese espíritu deportivo en materia de ciclismo aquí en el estado?
3: Sí, bueno, Vuelta a Mérida no salió en esos años, pero se realizó en varias oportunidades. La Vuelta a Tobar en bicicleta y la Vuelta a Santa Cruz de Mora, que se realizó hasta el año 2018.
4: ¿Eso era constante, Homero?
3: Vuelta a Santa Cruz de Mora se realizó durante 19 años. Vuelta a Tobar se realizó durante 43 años.
4: ¿Desde cuándo? ¿Cuándo fue la primera, Homero?
3: La primera Vuelta a Tobar se realizó en el año 1979. Allí hubieron, bueno, grandes corredores del ciclismo venezolano, incursionaron allí en la Vuelta a Tobar. Ahí empezó Leonardo Sierra.
4: Imagínate.
3: Ahí empezó José Rujano.
4: En la Vuelta a Tobar.
3: En la Vuelta a Tobar. Y los grandes ciclistas de Venezuela salieron de allí de Vuelta a Tobar. Pasaron por Vuelta a Santa Cruz, que tuvo durante 19 años, desde el año 1996 que se inició. Y bueno, párese de contar otros eventos que se han venido realizando acá en el estado, carreras para categorías infantiles. Y también se desarrollaba la Vuelta al Vigía, bicicleta, que se realizó en 5 oportunidades. De tal manera pues que el ciclismo en Mérida siempre se ha venido realizando. Solo nos falta pues fortalecer este proyecto de Vuelta a Mérida, que quede para el tiempo. ¿Y por qué no pensar en volver a rescatar la Vuelta a Tobar, que ya
4: ella, esa,
3: tres años realmente.
4: ¿Y cerró en qué fecha, Homero?
3: La última tuve la oportunidad de estar al frente en ese comité organizador en el 2022.
4: Bueno, eso hace nada.
3: Sí.
4: Tal vez tantas situaciones que nos han acontecido en el país, bloqueos, las dificultades económicas, producto de esos bloqueos, pues pudieron haber sido...

0: El detonante, ¿no? Para que esto no continuara, pero 43 años, una vuelta consolidada. ¿Cuántas etapas tenían esas vueltas, Homero?
1: Vuelta a Tobar, igual que Vuelta a Santa Cruz, cinco etapas. La Vuelta a Tobar comenzó en la categoría juvenil.
0: Ok.
1: Ya luego, en los últimos 10, 15 años, se realizó en la categoría sub-23 élite. Y Vuelta a Santa Cruz sí se realizó en la categoría élite y sub-23, siempre se mantuvo esa categoría.
0: Siempre llama una atención con lo que tú acabas de decir, ¿no? Estamos hablando del municipio Tobar y el municipio
1: Pinto Salinas.
0: Pinto Salinas, pero el Estado no lo hacía. Entonces, ¿cómo explicar eso, no? Y la gente de repente allá del otro lado del micrófono, tengo un programa de seguridad, pero un programa de seguridad bonito, ahorita vamos a hablar de deporte, porque la seguridad va a estar inmersa allí, ya hablaremos de eso para que la gente esté más tranquila. Ajá. Tranquila en el sentido de que, bueno, estamos en una de las ciudades más seguras de Venezuela y que pues vaya con tranquilidad con todos sus hijos, con los adultos mayores y vean cada una de esas cinco etapas. Pero sí me llama la atención eso, Homero, yo soy merideño, un tiempo fuera de Mérida, como lo he dicho muchas veces, mucho tiempo fuera de Mérida, pero no sabía de una vuelta a Tobar 43 años y de una vuelta a Santa Cruz por 19. ¿Y por qué no haberla hecho aquí, no? ¿Por qué no haber...? Y cinco etapas, que son las mismas cinco etapas que va a tener ahorita la tercera edición de la Vuelta a Mérida.
1: Sí, bueno, pues yo primero que nada le doy gracias a Dios por darme la oportunidad de vivir todas esas experiencias, Vuelta a Tobar, Vuelta a Santa Cruz, Vuelta a Mérida, los campeonatos nacionales que hemos realizado. Siempre los santacrucenses llevamos esa sangre y ese espíritu deportivo y el ciclismo. Y bueno, cuando inicié con la Asociación Merideña de Ciclismo allá en el 2006, siempre pensé en que teníamos que tener una Vuelta a Mérida.
0: Claro.
1: Lo logramos en el 2007, 2008. Lamentablemente pues hubo una pausa ahí bastante larga, pero nuevamente arrancamos. Yo creo que nunca es tarde cuando la dicha llega.
0: Así es, y estoy seguro que arrancamos para que quede. Y llama poderosamente la atención Mérida, uno de los estados andinos, ¿no? Trujillo tiene vuelta.
1: Trujillo tiene una vuelta, o tiene dos carreras por etapas. Está el clásico Doctor José Gregorio Hernández, que se realiza en el mes de agosto. Este año no se realizó, motivado al terremoto que se dio allá en La Guaira. Pero sí se va a desarrollar la Vuelta a Trujillo, que incluso tiene 10 etapas.
0: 10.
1: 10 etapas, una carrera de bastante nivel competitivo, con bastante kilómetros de subida, de altura. Una carrera muy bonita, muy bonita.
0: Homero, ajá, tenemos Vuelta a Trujillo, tenemos la Vuelta al Táchira, tenemos la Vuelta a Venezuela. Las diferencias en etapas, 10 Trujillo, ¿cuántas tiene la Vuelta al Táchira? ¿Cuántas etapas?
1: Vuelta al Táchira ahora tiene 8 etapas. ¿Qué sucede? Vuelta al Táchira, cuando se inició, se corría con 14 etapas.
0: Ok.
1: Luego, pues se fue bajando, se llegó a 10, ahora 8. Vuelta a Venezuela, según el historial, también comenzó con 15 etapas.
0: Ok.
1: Y pues estamos allí con 8 etapas. ¿Qué sucede? Pues hay reglamentos a nivel internacional que cuando una carrera pasa de 9 días, 10 días, hay que darles días de descanso.
0: A los ciclistas, los atletas.
1: A los ciclistas, entonces esto... también eso va en función de la evaluación que los comisarios internacionales que vengan a dirigir esas carreras, porque Vuelta al Táchira, al igual que Vuelta a Venezuela, que son eventos inscritos ante la Unión Ciclística Internacional, le dan una categoría, pero esa categoría se la ganan. Se la ganan a través del tiempo.
0: Se la gana la vuelta.
1: La vuelta.
0: Ajá.
1: A través del tiempo, en cuanto a la organización. Y esa organización ¿Quién la evalúa? El comisario internacional. Pero aparte de ello, los equipos continentales, los equipos internacionales. ¿Qué es un equipo continental? Bueno, un equipo continental es el que tiene licencia continental por la UCI y puede competir en carreras Pro Tour y por carreras continentales. Carreras Pro Tour son invitados los continentales.
0: Ok.
1: Entonces ellos, una vez que finaliza la carrera, la UCI le envía a ellos un formato para hacerle una evaluación a esa competencia.
0: La evalúa es el atleta, el ciclista.
1: No, la evalúa el equipo.
0: Ok.
1: El equipo. Y muchas veces esas evaluaciones no las conoce el comité organizador. Eso se la lleva el comisario internacional, lo envía a la UCI y de ahí determinan muchas cosas. Que el evento vaya creciendo.
0: Okay.
1: O de repente puede disminuir.
0: Y eso va amarrado, no sé, pregunto, ¿no? A apoyo económico cuando va subiendo y escalando la vuelta.
1: ¿Qué sucede? El apoyo económico, eso va en dependencia del marketing que tenga la organización como tal, no de la UCI. La UCI le da un rango.
0: Ok.
1: Y ese rango, ¿verdad? Eso es a nivel mundial. Pero ¿qué sucede allí? Una carrera de esa naturaleza, la UCI le da los puntos a los atletas, a los equipos y a la nación o al país. Esos puntos son acumulativos para campeonatos del mundo y para Juegos Olímpicos. Entonces es allí el carácter o el nivel que tenga la competencia y estar inscrita en la UCI. Una carrera UCI que se inscriba por primera vez entra de 3 a 5 etapas, nada más.
0: Como la nuestra ahorita.
1: Sí, de 3 a 5 etapas. Y luego de ahí en adelante se va evaluando de acuerdo a la organización en todos los aspectos, los comisarios y los equipos, ellos son los que evalúan, ellos son los que mandan los informes y después de 3-4 años puede ascender, así como los militares.
0: Y asciende es en etapas.
1: En etapas. Puede subir 2 etapas, 3 etapas.
0: Eso lo dice la UCI.
1: Progresivamente.
0: ¿Ves? Eso lo dice la UCI.
1: Puede llegar a ser, fíjate, las tres grandes carreras a nivel del mundo es Vuelta a España, Giro de Italia y Tour de Francia, que tienen 21 días de etapas, de carrera.
0: Cada una.
1: Y esos 21 días los dividen en un día de descanso.
0: Que acaba de terminar ahorita
1: la Vuelta a España.
0: Domingo, sí.
1: Que lamentablemente la caída de Pogacar,
0: sí,
1: que la iba ganando sobrado.
0: Sí, sí, y bueno, que ganó un español.
1: Sí.
0: Otra vez después de mucho tiempo.
1: Henry Max.
0: Henry Max, exacto. Homero, bueno, este programa empezó hablando un poquito de historia del ciclismo en Mérida, pero Homero, háblanos un poquito de la historia del ciclismo en Homero Leal.
1: Bueno, Homero Leal comenzó primero en el atletismo. Mis hermanos mayores, Antonio Leal y Omar Leal, que falleció hace 2 meses y medio, ellos corrieron la primera vuelta a Tobar, segunda y tercera.
0: ¿En bicicleta?
1: En bicicleta, los dos hermanos míos. Por allá en el año 78, que ellos eran ciclistas, ya, o sea, yo soñaba con ser ciclista. Pero mis padres pues no tenían cómo comprarme una bicicleta. Los muchachos eran ciclistas porque ellos habían trabajado por allí en el campo y comprado su bicicleta.
0: Y se habían hecho de su...
1: Pero entonces, como no tenía bicicleta, me ponía a correr. Y una de esas corrí un maratón siendo infantil, un niño de 9 años, y le gané a los adultos.
0: ¡Ah, carajo!
1: Me acuerdo que yo limpiaba zapatos, limpiaba botas.
0: Ajá.
1: Y en aquel tiempo me dieron, un señor me regaló por haber ganado esa carrera, por la emoción. Yo, un niño, le gané a los adultos, me regaló 20 bolívares.
0: Imagínese, un capital.
1: Estuve como un mes sin, sin limpiar zapatos, porque con eso, bueno, va a ser ahí comiendo pan y fresco cada vez que salía de la clase. Pero bueno, empecé con el atletismo desde el año 79 hasta el 89, con carreras de medio fondo. Fui campeón nacional en los 21 kilómetros en el año 87, 1:07:56 en ese tiempo. Luego en el 90.
0: ¿Y ese campeonato lo ganaste en qué parte de Venezuela?
1: En Caracas. En Caracas, allí me bajé duro. Le gané a un zuliano, creo que hizo segundo en ese entonces.
0: Ok.
1: Pero bueno, tuve muchas anécdotas corriendo

0: del Táchira, quien era el récord de los 1500 y los 5000 en aquel entonces. Y bueno, también participé en la pista en esos años del atletismo. Luego en el 90, pues yo estuve en los años 80, entre el 85 al finales del 90, perdón, al final del 89, estuve en Caracas. Antes del 85, por allá en el 83, 84, siendo yo un adolescente, me iba para Caracas cada 15 días a correr los maratones allá. Corría con una alpargata, además fui campeón nacional corriendo con alpargata, con cotizas de goma, goma espuma.
1: Ajá.
0: Esto, y bueno, pues yo llegaba allí, me iba los sábados en la noche, llegaba el domingo en la mañana, corría y de una
1: vez para atrás
0: otra vez.
1: No había patrocinante, no había nada, no había sponsor, no había nada.
0: Llegaba, corría, ganaba y para atrás. Y entonces una de esas, pues, una gente me ofreció por allí y me quedé.
1: ¿En el ciclismo?
0: Me quedé allá en Caracas.
1: Ah, ok.
0: Corriendo atletismo, y después cuando regresé aquí en el 90, mi hermano Omar era el presidente de la... era entrenador de ciclismo, y un profesor amigo mío era el presidente, y me motivaron a que comprara la bicicleta, y como yo traía una platica que venía
1: de la que te quedaste allá,
0: compré la bicicleta, 13.000 bolívares, una marca Royal.
1: Ajá.
0: Y ahí comencé el ciclismo. Lo comencé en enero, y a finales de marzo, principios de abril, ya me estaban contratando para el equipo Gobernación de Mérida aquel entonces, porque bueno, yo agarré muy rápido.
1: Homero, edad, disculpa. Edad en ese momento cuando te contrataron.
0: Tenía 19 años.
1: 19 años.
0: 19 años. Y bueno, corrí ciclismo, tuve la oportunidad allí de hacer varias carreras a nivel nacional, sobre todo, campeonatos nacionales, corríamos los campeonatos estatales aquí, carreras por el Táchira, Trujillo. Tuve la oportunidad de hacer
1: todo con el equipo de Táchira,
0: corriendo por acá por la Gobernación de Mérida.
1: Okay.
0: El equipo de Mérida todo el tiempo. Y bueno, esto, clásico Batalla de Carabobo, la Vuelta a Aragua, las carreras aquí antes se hacían muchas vueltas a nivel de Venezuela, y prácticamente uno escogía para dónde ir.
1: Aparte,
0: ahora le faltan dónde ir muchas veces, ¿no?
1: Aparte de un grande Homero como tu persona, ¿con quiénes tuviste la oportunidad de competir, de hacer esas contiendas deportivas?
0: Bueno, fíjate, esto me tocó duro, porque yo venía del atletismo, comienzo el ciclismo cuando está Leonardo Sierra, Richard Parra, había otro muchacho, Leonardo Hernández, también del Vigía, Rafael Baltazar. Es decir, que había una cantidad de ciclistas merideños que estaban entre los mejores del país.
1: Okay.
0: Y ya Leonardo era ciclista profesional.
1: Uh-huh.
0: Igual que Richard Parra, corrían con el equipo Cele de Italia. Y entonces pues uno tenía que enfrentarse allí, y ellos, pues para qué, ellos eran clase A, porque ellos eran otro nivel. Pero bueno, tuve esas vivencias, esas experiencias. Luego, en el año 96, mientras yo era ciclista, les iba haciendo preparación física a los muchachos, fui haciendo cursos, me fui preparando. En el 96 practiqué el duatlón.
1: Ok, que vamos a tener por ahí.
0: Corrí duatlón. Preparé el primer equipo que participó en duatlón en los Juegos Nacionales del año 97, Yaracuy 97, el cual que arrasamos con todas las medallas allí, las medallas de oro. Y luego en el 99 también arrasamos con las medallas en el área de duatlón y triatlón. Ya venía trabajando con el atletismo. Tengo los cursos por la World Athletic, que aquel tiempo era la IAF del atletismo, como entrenador. Y bueno, algunos cursos

0: unos cuantos cursos que tengo allí, lo que es la parte de preparación de atletas de altura, la preparación física, metodología del entrenamiento, pase de contar. El título que tengo como licenciado en educación física, tuve la oportunidad de hacer varios cursos en Cuba, en la parte deportiva, como preparador, como entrenador, también la parte de deporte de alto rendimiento y deportes para todos, es decir, que la parte de masificación y desarrollo. Uh-huh. De tal manera, pues que bueno, siempre le doy gracias a Dios por esa vivencia, ese aprendizaje que hemos tenido y que tenemos todos los días. Y bueno, pues tratando siempre de apoyar a los muchachos en todo lo que podamos.
1: Homero, tiempo de Homero Leal como ciclista de competencia, ciclista formado, o todavía podemos decir que Homero está en esas lides.
0: No, ya hasta hace 2 años dejé de montar la bici.
1: Ah, okay.
0: Sí estuve montando la bici hace 2 años y estaba combinando el atletismo, estaba haciendo 30 kilómetros de trote, me montaba y hacía 2-3 horas en la bicicleta, pero estos últimos 2 años me ha absorbido las actividades y entonces pues me he descuidado en ese sentido.
1: La parte gerencial, la parte de dirigir, la parte de organizar.
0: Todo eso me ha quitado mucho tiempo.
1: 30 kilómetros nada más, Carlos. Es que aquí está Carlos Díaz, lo tengo aquí también sentado. Ahorita nos va a hablar con mi coordinador de INCODIR en el estado, pero es mucho tiempo, ¿no, Homero? Es toda una vida, es todavía toda una vida dedicada al deporte en especial. Bueno, no lo sabía, yo pensé que Homero era ciclista, ¿no? Pero es un ciclista y un competidor de atletismo. Y bueno, toda una vida dedicada, vuelvo y repito, al deporte.
0: Y un caficultor. Ah. Que no consumo el café, pero lo he producido.
1: Bueno, y Homero dijo aquí varias cositas importantes, ¿no? Es ver cómo una persona que quiere crecer, crece. Es ver cómo una persona que, no importando el origen y la cuna, el sentido de si tiene mucho, tiene poco, puede ir creciendo, ¿no? Y en ti pues lo vemos, un ejemplo a seguir, que se ha formado en el deporte, así como nuestro gobernador, el doctor Arnaldo Sánchez, y por eso nosotros tenemos que agradecer, porque estoy seguro que, bueno, viceministro de deporte, ministro de deporte, presidente del Comité Olímpico Venezolano, y para ustedes contar ahorita, presidente de
0: presidente del Comité Olímpico
1: y ahorita presidente de triatlón,
0: de la Federación Venezolana de Triatlón,
1: o sea, hay que verlo, o sea, son personas que se forman de deporte y el deporte tiene una característica particular, genera disciplina, genera mucha disciplina, constancia, porque todo se gana es con esfuerzo. En el deporte, si no es que no valen otros vericuetos, en el deporte usted es constante y es disciplinado y usted va a tener éxito.
0: Sí, hay 3 aspectos fundamentales que yo siempre le hablo a los muchachos: la disciplina, la constancia y la perseverancia. Porque el ciclista se cae, se tiene que parar, así se vea las rodillas con sangre, los codos, lo que sea,
1: y seguir.
0: Si se puede montar en la bicicleta, tiene que continuar.
1: Claro.
0: Y ahí es donde está la perseverancia. Cuando uno se cae, cuando le da una gripe, cuando pasa algo, antes o durante la competencia, uno tiene que superar esa parte, esa etapa que es importante de un atleta.
1: Y hay que entenderla, ¿no? De repente lo que voy a decir es jocoso. Estoy seguro que si yo me monto en la bicicleta y me pasan a todos los amigos y las amigas de la tercera edad caminando al lado, y, o sea que a lo sumo sacaré 5 kilómetros por hora, pero yo veo que esos muchachos pasan a 40. Me puse, cuando me coloco a ver allí el giro, 60, 70, o sea, unas velocidades promedio de 50 dBL. Eso es increíble, eso hay que verle la cara, estar pedaleando a esa velocidad durante tanto tiempo.
0: Sí, eso es un trabajo donde los atletas se dedican por un tiempo determinado durante una etapa de preparación para una competencia de ese tipo. Y de acuerdo a la competencia, pues realizan diversos trabajos que van a mejorar ese ritmo competitivo. Y por eso es que se anda a un promedio súper alto en la bicicleta, tanto en el plano como en la montaña también.
1: Me dijiste que la primera bicicleta tuya fue sin...

0: alusión comercial, si todavía está Royal, fue.
1: La Royal.
0: Esa tenía cambio ahorita de electrónicos también, no, igual que esta, y era pesaba.
1: Era la palanquita abajo y pesaba como 20 kilos.
0: Comparada con las de ahorita, ¿no?
1: Bueno, el plato de adelante, la bicicleta de ese entonces era de un plato 42.
0: Sí.
1: Y el piñón atrás, el más grande, era 21. El que tenía 23 o 25, no, ahora uno se lo admiraba. Hoy día, el plato adelante, el pequeño, tiene 34. Y atrás le puede meter uno 34, 36, para uno subir sentado cualquier loma por allí.
0: Bueno, yo le hice un cambio ahí a la bicicleta a mí, le colocaron un poco de platos atrás y me dice que con eso subo hasta una pared de 90
1: sí,
0: grados.
1: Sí, esas son las bicicletas de montaña. Ajá. Que le colocas adelante un solo plato
0: y atrás
1: hasta 50, imagínate.
0: Sí, una broma loca.
1: Increíble.
0: Sí.
1: Entonces, bueno, es el cambio, la evolución de la bicicleta, ¿verdad? En estos nuevos tiempos. Y bueno, pues cada atleta, cada preparador, cada entrenador tiene su metodología de trabajo con sus atletas de acuerdo a esas capacidades que le ve a los muchachos.
0: Homero, no sé, podemos decir que la cuna del ciclismo o que el ciclismo, el ciclista más fuerte a nivel nacional ha salido de las tierras merideñas.
1: Pues esto, tenemos la dicha. Y somos afortunados. Y del estado de Mérida han salido los mejores ciclistas del país.
0: Qué bueno.
1: Y bueno,
0: ¿y específicamente de dónde?
1: Justamente de mi tierra, Santa Cruz de Mora. Ahí Leonardo Sierra, José Rujano, que son, dentro de la historia del ciclismo, han sido los mejores. Hay muchos ciclistas en Venezuela de otros estados, Táchira, Trujillo, Lara, de Anzuati, de Carabobo, bueno, párese de contar. Siempre cada estado ha votado algún ciclista o varios ciclistas
0: buenos
1: de nivel, pero a nivel profesional, Leonardo Sierra y José Rujano han sido los mejores ciclistas en la historia del ciclismo venezolano.
0: Y la secretaria general Yurami. Que desde aquí le mandamos, bueno, un saludo.
1: Tenemos la primera medallista en el año 91. Ciclista merideña. Es de raíces santacrucenses.
0: Ok.
1: Me va a permitir saludar desde acá a Franci Márquez, la popular Chili, que de Gido, ella incluso organiza todos los años el reto a la mesa.
0: Okay.
1: Allí por Ejido, y esto, bueno, también con raíces de Santa Cruz de Mora, ella, extraordinaria ciclista, obtuvo medallas para el estado en esos Juegos Nacionales del 91, que fueron un poco polémicos, y ganó como tenía que haber ganado.
0: Ganó,
1: que es lo más importante.
0: Y al frente de la Asociación de Ciclismo de Mérida, Homero, ¿cuánto tiempo?
1: Bueno, comencé en agosto del 2006.
0: Bueno, tú lo dijiste, un año antes de la primera etapa, de la primera vuelta a Mérida.
1: Fíjate que yo venía de ser vicepresidente de la Asociación de Atletismo.
0: Okay.
1: Porque había estado con el atletismo también, entrenador, y ahí pues estaba. Y unas personas me pidieron que si quería participar, apoyarlos con lo del ciclismo. Y bueno, pues en ese momento tomé la decisión de retirarme del atletismo para apoyarlo. Le dije, ok, porque el ciclo olímpico es de 4 años. La asociación quedó acéfala por 2 años. Yo le dije, bueno, voy a acompañarlos.
0: La de ciclismo,
1: voy a acompañarlos por 2 años. Y ahí empecé en el 2006.
0: Y los estás acompañando por los 2 años que dijiste en el 2006, ¿no?
1: Por los dos años del 2006, y bueno, hasta ahora estoy allí. Quiero aprovechar para agradecerle el apoyo a los clubes de ciclismo del estado de Mérida, a los atletas, a los dirigentes, a todo el equipo.

0: equipo que está y los que han estado en la Asociación Merideña de Ciclismo. Personas que de verdad le han puesto un mundo y que hoy día la mayoría que estamos en la asociación siempre cumplimos una función importante dentro del ciclismo merideño y venezolano, porque allí en la asociación tenemos un grupo de comisarios que son el arbitraje del ciclismo, tenemos un grupo de jueces motorizados, de entrenadores y de dirigentes, e incluso tenemos hasta uno de los mejores masajistas dentro del ciclismo venezolano, que también pertenece a la asociación. Entonces, somos un equipo de trabajo que lo hemos hecho con amor, con cariño, y que bueno, estamos allí haciendo lo que humildemente podemos hacer en el día a día por el bien del ciclismo merideño.
1: No, y estoy seguro que esto llegó para quedarse, Homero. Después vendrá la cuarta, la quinta, la sexta, la séptima, y bueno, iremos creciendo allí en materia. ¿Cuántas, Homero, ahora vamos a entrar un poquito en lo que es la vuelta, lo que va a ser la tercera edición de la Vuelta a Mérida? Comienza el 16, listo, culmina el 20. ¿Cuántas categorías se van a correr en esta vuelta, Homero?
0: Bueno, fíjate, Vuelta a Mérida, tercera Vuelta a Mérida, año 2026. 5 etapas, un congresillo. Vamos a hablar de la parte inicial. El día de mañana, martes 15, se abre el telón de la Vuelta a Mérida con un cronograma. Nosotros lo denominamos congresillo, pero él tiene sus fases. La primera fase es la permanencia, donde se abre la revisión de licencias, la revisión de uniformidad de cada uno de los atletas y de los equipos y del personal técnico. ¿Qué es la licencia? La licencia es un carnet que tiene un código de la Unión Ciclística Internacional. No es un código inventado por la federación ni por ningún club. Ese es un código internacional. Y el reglamento UCI habla que todo corredor tiene que tener su licencia para poder tener la ubicación en una competencia. Es decir, Homero Leal no tiene licencia, participa en Vuelta a Mérida, pero viene el delegado de algún equipo y me protesta, a mí automáticamente me tienen que retirar
1: de la competencia
0: y no puedo aparecer en ningún resultado, porque no tengo la licencia, no tengo el código UCI. De igual manera, el personal técnico, entrenadores, masajistas, mecánicos e incluso los conductores deben de tener licencia. El entrenador,
1: esa la da la UCI.
0: Esa se solicita, ¿verdad? El club se la solicita a la asociación y la asociación la solicita a la federación. Hay un sistema que tiene la federación con unos códigos que le da la UCI para poder entrar allí. Y a través de esos códigos se baja la licencia para cada persona. Y con esa licencia usted puede competir a nivel mundial, porque es un solo código.
1: ¿Ese es el que usted va a tener toda su vida como atleta del deporte ciclismo?
0: Exacto, es como la cédula de uno aquí en Venezuela, que usted la saca 10 veces, pero sigue siendo el mismo número de cédula. La licencia la saca todos los años porque vence todos los 31 de diciembre de cada año, vence la licencia.
1: ¿Y es una licencia para Venezuela, una para Colombia, una para Perú?
0: No, es la misma.
1: No, me explico, o sea, me imagino que eso tiene una, está seriado. Para Venezuela tiene un formato, para Colombia tiene un formato.
0: Es el mismo formato para todos los países del mundo, el mismo color y todo. Lo único que cambia es el código.
1: Ok.
0: Más nada, pero el formato es el mismo.
1: O sea, Pogacar, para poder competir donde compite, dice, tiene su código.
0: Tiene su código, correcto. Y así sucesivamente cada atleta, cada entrenador. cada personal técnico que está allí. Un entrenador va a inscribir un equipo y llega un congresillo técnico y no tiene la licencia, no tiene derecho a voz, ni a voto, ni a participar en esa reunión. Tiene que retirarse.
1: Eso es parte de lo que se habló en el congresillo.
0: Parte del reglamento de la UCI. Entonces, si usted no tiene licencia, no tiene derecho a pasar a ese salón donde se está haciendo esa reunión.
1: Ok, que, bueno, entonces, entendiendo aquí todo lo que nos ha dicho Homero ya en un tiempito largo, ¿no?, que hemos hablado, porque en un minuto se dicen muchas cosas, Homero. Ahora imagínate, ya llevamos casi 40. Hablar de una vuelta no es hablar de cualquier cosa.
0: Exacto. Entonces, bueno, la Vuelta a Mérida arranca con la permanencia, que es la revisión de toda esa documentación. Eso va a ser mañana martes en el Estadio Metropolitano, de 2 a 4 de la tarde. A las 4 de la tarde viene la reunión técnica.
1: Ahí mismo.
0: En esa reunión técnica, todos los comisarios... los comisarios de ciclismo, que es el panel de arbitraje, está conformado con un comisario director, que es el que encabeza ese grupo de personas. Y hay un comisario 2 y un comisario 3. Y luego vienen los cronometristas, los anotadores, los jueces motorizados, etc. Esa reunión técnica solamente pueden estar los comisarios y el delegado de cada equipo, para ellos informarles cómo se va a desarrollar la carrera, cuáles son las etapas, cuáles son los premios de montaña, los sprints, si hay alguna duda, algún entrenador puede tener el derecho a palabra y para aclarar las dudas que tenga. De igual manera, pues los comisarios allí les hablan a los entrenadores sobre algunos... o sobre el reglamento UCI en algunos casos específicos, zona de aprovisionamiento, el artículo de la UCI que protege al corredor los últimos 3 kilómetros en las carreras planas, cosas como esas, ¿no?, que seguramente ellos les hablan allí. Pero bueno, esa es parte del congresillo. Luego del congresillo, a las 7 de la noche va a ser la presentación de los equipos.
1: Eso ya se encargará nuestro gobernador. Y
0: sí, ya esa parte allí ya es el comité organizador.
1: Qué bueno.
0: Ya es el comité organizador como tal.
1: Una pregunta, Homero. Una pregunta, te escuché cuando estábamos haciendo por ahí las pregiras. Son 5 etapas. La etapa reina de esta vuelta, ¿cuál será? ¿Cuál va a ser?
0: Bueno, si uno se pone a hacer el análisis de las etapas, todas son reinas porque todas son duras.
1: Ok.
0: Aún la etapa plana es una etapa dura. Pero voy a hablarle de la primera etapa.
1: Ajá.
0: Que es el día miércoles 16.
1: Ok.
0: Una etapa, una contrarreloj individual, donde el atleta sale cada minuto. 8.1 kilómetros, salida cuerpo de bomberos de Ejido, subimos por la vía del trole, ahí vamos a cruzar a la izquierda donde está el parque de la avioneta y nos metemos hacia adentro buscando la estación de servicio de La Mata para subir el urbanismo, la organización Los Curos. Esa es una loma muy dura.
1: Sí, es fuerte.
0: Muy fuerte, muy dura. Para finalizar, arriba, donde termina esa loma, al final del oscuro, en la parte alta. Pero en donde está la estación Diva, 4.5, era un premio montaña. Y pusimos ese premio montaña ahí para que darle...
1: Para motivar al...
0: Ese picantico allí, que los ciclistas allí... Puede ser que el que gane sea el que gane la montaña, puede ser que no.
1: El que gane ese premio...
0: El que gane el premio montaña, pues al otro día va a lucir el maillot del líder de la montaña.
1: Ah, qué bueno.
0: Entonces es la importancia de eso. Esa es la primera etapa, como te digo, una contrarreloj individual. Luego la segunda etapa, que parte de Caño el Tigre, luego... Luego de allí salimos Caño del Tigre, pasamos por el peaje de Sea, llegamos a El Vigía. En El Vigía, frente al hospital Hugo Chávez Frías, vamos a tener un sprint. Seguimos transitando, vamos a llegar a Liberia, pasamos por el puente Chama, llegamos a Mucujepe, Guayabones, Santa Elena Arenales, tenemos un segundo sprint. Luego de ahí buscamos Tucani, la entrada de entre Nueva Bolivia y Palmarito, nos metemos a Palmarito. Una vez que lleguemos a Palmarito, una llegada muy técnica porque vamos a tener unas curvas allí y cuando salgamos de la última curva, a 200 metros tenemos la meta. Entonces, por eso le digo que las etapas son duras, porque más allá de que sea plana, al final, el que no maneje la bicicleta se puede caer, se puede tropezar y ahí...
1: Bueno, ajá, pero tú hablaste algo de los 3 kilómetros, sí. Ahí no está protegido.
0: Sí se protege para efecto del tiempo.
1: Oh, ok, ahora el tiempo.
0: Por ejemplo, un corredor que se caiga en los últimos 3 kilómetros.
1: ¿En esa etapa?
0: Pierde en esa etapa, pierde 3 minutos, no. El tiempo es el mismo tiempo del ganador.
1: Ah, ok. Si va en ese lote.
0: De la punta. Okay. O en el lote.
1: Donde vaya.
0: ¿Verdad? Okay. Que lo protege los últimos 3 kilómetros.
1: Ah, ok, ok.
0: Entonces, esa es una etapa de 33.2 kilómetros.
1: Claro.
0: Luego tenemos la tercera etapa, que es los dos monumentos, que yo siempre lo he dicho, dos monumentos, Laguna de Urabo, Laguna Mucubají.
1: Naturales de Mérida.
0: Dos monumentos de la naturaleza del estado de Mérida. Quizás si lo hubiésemos programado no se nos hubiese dado.
1: No queda tan bien, ¿verdad?
0: Pero fíjate, un circuito de 7 vueltas, en la sexta vuelta un sprint. Vamos a salir, pasamos por la Plaza Bolívar
1: de Lagunillas.
0: Vamos a bajar en contravía para llegar allá a la Redoma.
1: Guasábara.
0: Y luego seguimos por la vía Mérida, pasamos la Alcabala de las González, llegamos a la estación de servicio, la de Ejido abajo. Higuerones, sí, ahí vamos a tener un segundo sprint porque ya de ahí para arriba viene la montaña. Premio Montaña, el primero lo vamos a tener en la alcaldía Campo Elías, allí en Centenario. Vamos a subir Ejido a Avenida Andrés Bello, cruzamos en Gloria, en Centro Comercial Las Tapias. Nos conectamos con Avenida Las Américas, Los Bomberos, subimos todas las Américas derecho hasta arriba donde está el semáforo para cruzar hacia La Milagrosa. En ese semáforo allí, en esa loma al final, vamos a tener un segundo premio montaña. Luego seguimos, buscamos La Milagrosa, la Vuelta Lola, ya para agarrar vía el páramo. Buscamos Tabay, San Rafael de Tabay, al final arriba, otro premio de montaña.
1: ¿Dónde está esa subida ahí?
0: Sí, donde está el CDI de San Rafael claro. De Tabay, al final arriba, el premio montaña. Luego seguimos la ruta, vamos a encontrar Los Aleros, Cacute, Mucurubá. Luego de Mucurubá vamos a encontrar el Parque Perro Nevado, donde vamos a tener un cuarto premio de montaña, tipo A. Seguimos avanzando, Mucuchíes, Apartaderos, y llegamos a Mucubají. Al final vamos a tener el cuarto premio de montaña fuera de categoría, para luego cruzar a la derecha y meternos hacia la laguna donde va a ser la llegada.
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0: Hola, queridos oyentes, bienvenidos a Solo para Enamorados.
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0: A través del dial del amor, acción 104.5. Este programa Solo para Enamorados que llega de domingo a jueves.
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0: Para compartir con ustedes momentos especiales. Así que les saludamos un gran equipo conformado en la presidencia de la estación, la licenciada Carmen Beatriz Márquez. En la gerencia general, Jimel Guerrero. En la dirección comercial, Yesibeli Arellano. En la coordinación técnica, Miguel Rodríguez y José Márquez. En nuestra planta transmisora, Argimiro Velandria. Grabación, edición y montaje, José Aurelio El Puyo Márquez.

Y en la conducción, producción y musicalización de este espacio, este servidor, Aleiner Ardila, el 32.821, productor nacional independiente. De este hermoso país llamado Venezuela. Así que buenas noches, corazones enamorados. Bienvenidos a Solo para Enamorados, el espacio donde el tiempo se detiene y el corazón marca el compás. Y hoy es el lunes de especiales en Solo para Enamorados y la noche se ha vestido de gala. Para rendir tributo a esas mujeres que convirtieron el desamor en arte y el amor en un himno eterno. Y esta noche dedicamos nuestro programa a grandes damas de las baladas románticas latinas. A lo largo de la historia, la música romántica estuvo dominada por voces masculinas, pero hubo un momento en que ellas tomaron el micrófono, se quitaron el miedo y nos contaron sus verdades.

0: No vinieron para cantar bonito, queridos oyentes, vinieron para cantar real. Hablaron de celos, de mentiras, de pasiones prohibidas. De la fuerza para levantarse después de una traición y sobre todo del derecho a enamorarse locamente.
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0: Así es, queridos oyentes, y esta noche escucharemos solo sus canciones más grandes. Vamos a abrir el álbum de sus vidas. Vamos a descubrir quién fue esa mujer detrás del micrófono.
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0: Esa mujer que como tú lloró, se equivocó, se enamoró y volvió a empezar. Vamos a conocer sus biografías, esos datos que quizás no sabía, sus mayores éxitos y algunas curiosidades que hacen más humana y más cercana. E iniciamos este programa presentando a esta gran cantante que escuchamos de fondo. Y es la gran cantante, la Luna de América, Ana Gabriel, nacida como María Guadalupe Araujo en Sinaloa, México, en el año 1955, inició su carrera en bares de Tijuana mientras trabajaba en una fábrica de soldadura. Y adoptó este nombre de Ana Gabriel en el año 1979, conocida como la Luna de América y la Diva de América.
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0: Vamos a iniciar con esta hermosa cantante, que su voz ha hecho llorar y vibrar corazones. Escuchémosla.

Hermoso este tema de la grande. De la luna de América, Ana Graviel. Que hoy nos acompaña en este especial, Ana Graviel. Esta artista que antes de la fama tomó una decisión valiente cuando un productor le ofreció grabar un disco a cambio de favores indebidos. Ella aceptó fingiendo, pero una vez que tuvo el disco en su mano, huyó de Tijuana. Esta gran artista que participó en el año 1985 en el Festival OTI con Búscame, pero no fue hasta 1987 con el tema Hay Amor que ganó la categoría de Mejor Canción, Mejor Cantante y Mejor Compositor en la música del mismo festival. 0424-719-0691, activos nuestros oyentes a esta hora de la noche. Por acá nos escriben, hola, buenas noches, para saludar a Luis Enonia, saludos. Yané, hola, hermoso. Erika Villarreal, buenas noches, saludos. Reportando sintonía. Otro mensaje por acá que nos llega a través del 0424-719-0691. Nos escriben, hola, buenas noches, saludos desde Cali, Colombia. Soy venezolana, del Vigía La Blanca. Rafael Arturo nos escribe desde el cementerio en Caracas. Saludos, hermano. Otro mensaje nos escriben por acá. Saludos de

desde Bogotá. Saludos a mi familia en La Blanca, de parte de Rogelio Llanes Angulo, reportando sintonía. Saludos también para el profesor Jesús Lira. Dios te bendiga, mi viejo. Un abrazo grande. Más mensajes en Solo para Enamorados. Buenas noches, saludos, compláceme con la canción No se vale llorar, de Alejandra Guzmán. Vamos a ubicar este tema. Recuerden el 0424 719-0691.

0: Más mensajes por acá nos escriben. Vamos a ver, tenemos muchos mensajes. Bárbaro. Este especial como que se va a alargar. Por acá nos escriben. Buenas noches, saludos para que me saludes a mi esposa Viselis Contreras y las hermanas Cioli y Paola Pérez. Bueno, saludos por acá, nos escriben buenas noches, porfa, coloca una canción de Mirla Castellano, Maldito Amor. Más mensajes activados son nuestros oyentes. Buenas noches para saludar a mi gente en Caño Seco 2, calle 8, desde Austin, Texas. Atentamente, Jesús Casanova. Saludos, hermano. Qué bueno que estén conectados con nosotros, conectados a través de nuestra página web, acción1045fm.com. Por acá nos escriben buenas noches, amigo Ardila, reportando audiencia en el barrio San Isidro, fiel oyente, Daimer Roal. Saludos, hermano, qué bueno que estén conectados con nosotros. Avanzamos musicalmente, escuchamos otra cantante femenina que nos acompaña en este especial.
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9:26. Esto es solo para enamorados. Bueno, hoy estamos así como baja el fluido, vuelve el fluido, se va la luz. Esto ha estado una locura con el fluido eléctrico. Ahí escuchamos a esta gran artista, Daniela Romo, que hoy acompaña este especial en esta hermosa noche. Su nombre real, Teresa Presamane Corona, nacida en México también. Es cantante, actriz y presentadora. Así es. Su voz de mezzosoprano inició su carrera actoral en teatro comercial antes de lanzarse como solista en el año 1983.

0: Y ahí escuchamos este hermoso tema de mí enamorarte.
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0: Y algunos datos curiosos e importantes de esta gran artista: fue la primera cantante latina en grabar en MTV en el año 1997. Un formato que luego se volvería codiciado por muchos artistas.
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0: En el año 2002 se enfrentó y venció el cáncer de mama. Tras su recuperación se convirtió en una activa promotora de la prevención y el apoyo a las mujeres que padecen la enfermedad, participando en conciertos benéficos como El Manzanero y Sus Rosas. Esta gran artista no solamente canta, también compone. Es autora de grandes partes de su repertorio, incluyendo el tema Mentiras. Bueno, y vamos a compartir otro tema de ella en este especial en Solo para Enamorados, hoy con artistas mujeres que resaltaron en la música romántica. Ahí está este tema, Quiero Amanecer con Alguien.

Bueno, esa gran artista que hoy nos acompaña en Solo para Enamorados. Daniela Romo, con este tema, Quiero Amanecer con Alguien. Espectacular tema, un exitazo. Hoy estamos en lunes de especiales en Solo para Enamorados. Y hoy estamos haciendo este especial con damas.

Esta gran artista que no solamente canta, compone. Esto es Solo para Enamorados. Recuerden nuestro número 0424-719-0691. 0424-719-0691.

0: 0424-719-0691. Vamos a avanzar musicalmente en este especial y le damos la bienvenida a la siguiente cantante.
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0: Espectacular este tema en Solo para Enamorados. Esta artista que hoy nos acompaña en este especial y es Marta Sánchez.
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0: Esta gran artista, nacida en Madrid en el año 1966, fue una vocalista de la banda Ole Ole en los 80s. Antes de lanzarse como solista en el año 1993. Ha sabido reinventarse y mantenerse vigente más de 4 décadas. Canciones importantes como Desesperada, esta canción Vivo por ella, Soldados de amor, Colgando en tus manos, y Soy yo, marcaron su vida artística.
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0: Ha hecho colaboraciones de lujo. Grabó la canción Obsesión para la banda sonora de la película Curlek, producida por Quentin Tarantino, compartiendo créditos nada más y nada menos con Slacks, el guitarrista de Guns N' Roses. En el año 2000, como dato curioso, en el año 2004 sufrió una pérdida de una hermana gemela a causa de un cáncer. Este hecho marcó profundamente su vida y su manera de afrontar la fama y la maternidad. Esta canción que escuchamos de fondo, Vivo por ella, a dúo con el gran cantante Andrea Bocelli, que me encanta, se convirtió en un clásico instantáneo y uno de los duetos más exitosos de la música en español. Y hoy nos acompaña en este especial en Solo para Enamorados con esta grande de las grandes, Marta Sánchez. Por acá nos escribe Jesús Casanova Díaz, dice: Andrea Bocelli, un éxito con Marta Sánchez. Me has hecho recordar bastante. ¿Qué de tiempos? Mi acción 104.5 nos escribe este oyente, recordando y memorando y recordando historias. Saludos para Lesbia Pérez desde Maracaibo, reportando sintonía. Saludos también para Rafael Arturo, dice, para saludar a María Gómez Flores en Los Naranjos. Otro mensaje por acá, Jesús Casanova, dice, para saludar a mi gente en Caño Seco 2, calle 8, desde Austin, Texas. Jesús Casanova, saludos también. Por acá nos piden una canción de Mirtha Castellano, Maldito Amor. Saludos también para Lisney en sintonía de Solo para Enamorados. Valentina Márquez nos escribe por acá. Buenas noches, saludos y bendiciones para todos. Dice, un día acá en Austin, Texas, cuando estaba en Venezuela, no me pelaba esos temas en las noches. Nos escribe Jesús Casanova desde Texas, los Estados Unidos. Bueno, y hablar de Marta Sánchez también es hablar este tema que tuvo también, que me fascina, también de dúo con este gran cantante venezolano. Disfrútenlo. Colgando en tus manos. Esto es Solo para Enamorados.
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1: Allá escuchamos ese tema, Colgando en tus manos.
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1: Hoy con este especial de artistas románticos que hoy nos acompañan.
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1: En este especial versión femenina.
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Espectacular esos temas. Hoy en este especial también acompañándonos Isabel Pantoja. Hoy con artistas femeninas que marcaron la historia con sus temas.

Saludos para Sonia. Nos saluda por acá reportando sintonía. Qué bueno que esté con nosotros. Bueno, saludos también para quienes se conectan con nosotros a través de mi cuenta en TikTok. Los invitamos a darle a la pantallita

0: Esta gran artista que hoy nos acompaña en este especial.
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0: Isabel Pantoja, María Isabel Pantoja. Proveniente de una familia de artistas, debutó a los 7 años. Es la máxima exponente de la copla española y figura central de la música romántica y la crónica social de España. Canciones importantes como El Marinero de Luces, Así Fue, Hoy Quiero Confesar, Se Me Enamora el Alma, ¿Por qué me gustas morir?, marcaron su vida como artista. Tragedia y arte, su boda con el torero Francisco Rivera Paquirri en el año 1983 fue la boda del siglo. Tras la trágica muerte de él en la Plaza de Toros en el año 1984, ella se convirtió en la viuda de España. Desde ese dolor nació su álbum emblemático Marinero de Luces, compuesto por el gran intérprete José Luis Perales.
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0: Al igual que Rocío Dúrcal, encontró a Juan Gabriel, a un aliado creativo fundamental, y juntos grabaron éxitos que llenaron estadios en toda América Latina.
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0: Así es, y algunos datos de resiliencia a pesar de los escándalos mediáticos y judiciales que marcaron su vida personal en los años posteriores. Su figura como artista sigue siendo venerada y sus discos continúan vendiéndose, acumulando más de 40 discos de platino en Sony Music desde el año 1990.

0: Recuerden 0424-719-0691 si se quieren unir a nuestro grupo en WhatsApp. ¡Avanzamos!
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0: Recibimos en este especial a la gran cantante Rocío Dúrcal.

Hermoso este tema, solo para enamorados. Qué bueno ha sido este especial y hemos cumplido. Escuchando estos temas de esta gran artista, Rocío Dúrcal, que su nombre...

Dale, San María de Los Ángeles de Eras Ortiz. Fue una niña prodigio del cine español en los años 60.

0: Así es, fue una niña prodigio del cine español en los años 60. Y luego se reinventó con máximo exponente de la ranchera y la balada en México, convirtiéndose en una ídolo absoluto. Canciones como Amor Eterno, Costumbre, La Gata Bajo la Lluvia, Como Tú, Destino, marcaron su historia. Y hoy nos acompañó en este especial en Solo para Enamorados. ¿Qué tal, queridos oyentes? ¿Les ha gustado este especial en la noche en Solo para Enamorados? Coméntanos. Amor por mí, solo rencor. Con estas grandes mujeres.
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0: Estas mujeres que no solo cantaron, nos enseñaron a sentir detrás de cada mentira, amor eterno. Hay una historia de vida, una cicatriz que se convirtió en canción y una fuerza que inspira y inspiró y sigue inspirando a muchos. Y en esta noche, en Solo para Enamorados, celebramos estas grandes damas. Que nos acompañó en este gran especial. Recordar sus voces y descubrir esos detalles que las hacen inmortales.
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0: Solo para Enamorados, así es. Olvidar. De domingo a jueves. Bueno, queridos oyentes, ha sido un inmenso placer compartir con todos ustedes. Nos encontraremos nuevamente mañana. En martes de poemas, historias de amor. Mañana va a estar buenísimo, no se lo pierdan. Así que cuídense, nos despedimos de ustedes, un gran equipo conformado en la presidencia de la estación, la licenciada Carmen Beatriz Márquez. En la gerencia general, Jimel Guerrero, en la dirección comercial, Jessibel Arellano. En la coordinación técnica, Miguel Rodríguez y José Márquez, nuestra planta transmisora, Argimiro Belandrea. Grabación, edición y montaje, José Aurelio El Puyo Márquez. Y en la conducción, producción y musicalización, este servidor, Aleiner Ardila, el 32.821, productor nacional independiente. Me ubican en las redes sociales como Aleiner Ardila, en el Facebook, en Instagram, en TikTok, en YouTube, en Telegram. Ahí estamos. Vayan con Dios, cuídense mucho y me despido con este hermoso tema de esta artista que no podía faltar en este especial, en esta noche. Y es este tema, a ver. Ay, ay, ay, amor eterno. Vayan con Dios, cuídense mucho y que viva el amor.

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0: 11. 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
1: 11:02 minutos.

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0: 11, 48 minutos.
1: Puedo escribir los versos más tristes esta noche. Escribir, por ejemplo, la noche está estrellada y tiritan azules los astros a lo lejos. El viento de la noche gira en el cielo y canta. Puedo escribir los versos más tristes esta noche. Yo la quise, y a veces ella también me quiso. En las noches como esta la tuve entre mis brazos. La besé tantas veces bajo el cielo infinito. Ella me quiso. A veces yo también la quería. ¿Cómo no haber amado sus grandes ojos fijos? Puedo escribir los versos más tristes esta noche. Pensar que no la tengo. Sentir que la he perdido. Oír la noche inmensa, más inmensa sin ella. Y el verso cae al alma como al pasto el rocío. ¿Qué importa que mi amor no pudiera guardarla? La noche está estrellada y ella no está conmigo. Eso es todo. A lo lejos alguien canta. A lo lejos. Mi alma no se contenta con haberla perdido. ¿Cómo para acercarla? Mi mirada la busca. Mi corazón la busca y ella no está conmigo. La misma noche que hace blanquear los mismos árboles. Nosotros, los de entonces, ya no somos los mismos. Ya no la quiero, es cierto. Pero cuánto la quise. Mi voz buscaba el viento para tocar su oído. De otro, será de otro, como antes de mis besos. Su voz, su cuerpo claro, sus ojos infinitos. Ya no la quiero, es cierto.

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0: 11:57 minutos. Ahora, escuchemos las gloriosas notas del himno nacional de la República Bolivariana de Venezuela. Letra, Vicente Salias. Música, Juan José Landaeta.

himno del estado Mérida. Música, Gil Antonio Gil. Letra, Antonio Febres Cordero.

12, 5 minutos. 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

0: 12:19. 104.5 FM.
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0: 1:04. 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

0: Bueno, mi gente, ha sido un placer.
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1: 1:58 minutos. 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

0: 13 minutos. 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
0: 2:59 minutos.

3:19 minutos. 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
0: 3:59 minutos.

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3: 4:58 minutos. 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
0: 5, 7 minutos.

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5:15 minutos. 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

sobre todo a la juventud. 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Crean en Dios y crean en ustedes. Y hagan las cosas buenas y obtendrán resultados exitosos.

Rumbeando con Osmil. Si usted para las 4 de la mañana a trabajar no puede aspirar a tener, menos que el que se para a las 11 no puede. Ah, no. Y el de las 11 no puede aspirar a tener más que el que se para a las 4. No debe ser.

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2: 5:23. 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

5:31. 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

5:35. 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

5:42. 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
0: 5:58 minutos. Ahora, escuchemos las gloriosas notas del himno nacional de la República Bolivariana de Venezuela. Letra, Vicente Salias. Música, Juan José Landaeta.

Himno del Estado Mérida. Música, Gil Antonio Gil. Letra, Antonio Febres Cordero.

0: 6:03. 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

6, 7 minutos. 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

6:16. 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

0: 6:22 minutos.
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6, 30 minutos. 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

6:38 minutos. 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

6:46. 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

0: 6:49 minutos. 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
9: 7:03. 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
9: 7:03.

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1: 7:31.
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4: Ajá, Jesús Leal, ¿y eso como para qué sería?
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7: Ahora
0: 7:42 minutos.

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0: 8:01. 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

Una feliz mañana. Buenos días. Zona sur del lago, occidente del país. Aquí comienza el reguenato por Acción 104.5, La Diferencia en el Dial. Buenos días, en nombre de la licenciada Carmen Beatriz Márquez, la gerencia general del licenciado Chibel Guerrero. Dirección del licenciado Emmanuel Méndez. Dirección comercial de la doctora Yesibeli Arellano. Responsable de transmisión, ingeniero Miguel Rodríguez y José Aurelio El Pollo Márquez. Control audio master estéreo digital, totalmente sincronizado, digitalizado y computarizado, Gabriel Paredes. Y por acá en animación, producción, musicalización y conducción del reguenato, quien les habla, Jorge Armando Buitrago, el Junior, 18779, locutor de este hermoso país, certificado expedido por el otrora Ministerio de Transporte y Comunicaciones, bajo el número 18779. Como productor nacional independiente, expedido por el MINSI, bajo el número 4093, y miembro activo de la Asociación de Locutores Profesionales y Afines del Vigía, Asolobi. Bienvenidas y bienvenidos a un nuevo reguenato. Hoy con muchas ganas de disfrutar de buena música, de buen reggaetón y de buen vallenato, hasta las 10 de la mañana por Acción 104.5, definitivamente La Diferencia en el Día. Y lo hacemos en nombre de nuestra selecta pauta de publicidad. 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
0: 8:52 minutos. 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
5: 9:04. 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

0: Una vaina bien, Silvestre Dangón, Sebastián Yatra, acá en el Reguenato, récord de sintonía, 21 años siempre en el primer lugar, hoy martes de oferta, martes día de Nuestra Señora la Santísima Quincena, 15 de septiembre del año 2026, llegamos a la mitad del mejor mes del año, el mes de septiembre, ya hoy es 15, en 15 días Chabolín, 30 de septiembre día de la secretaria y el mejor día del año. Y se va el mes 9, se viene el mes 10, el mes de octubre. Son las 9 de la mañana con 17 minutos, este es Reguenato. Recuerden, mañana miércoles hay fútbol, mañana juega nuestro equipo, el Vigía Fútbol Club, en el choque de líderes, el líder del torneo global, Deportivo Lara, contra el líder de la segunda fase, el Vigía Fútbol Club, en el Estadio Metropolitano de Cabudare, allá en el estado Lara. Será el compromiso, uno de los bonitos escenarios que dejó la Copa América 2007, de hace 19 años. Allí estará el super equipo deportivo de Acción 104.5 FM, con toda la información de este compromiso, a partir de las 6:30 de la tarde, el compromiso pautado a las 7:30 de la noche. Deportivo Lara, el Vigía Fútbol Club, la segunda jornada de la segunda vuelta de la segunda fase de este torneo que tiene al Vigía Fútbol Club líder invicto y al Lara el líder en el global, clasificado ya a los cuatro al octogonal, el equipo de José María Mor, el Deportivo Lara. Quedan tres cupos más el repechaje que se lo disputan Barquisimeto Sport Club, Ureña Sport Club, Yaracuyanos, el equipo de Zamora B y nuestro equipo del Vigía Fútbol Club. Igual Puerto Cabello todavía está vivo. Y el próximo domingo en el Gato Hernández, nuestro equipo del Vigía Fútbol Club jugará frente al Real Frontera. Otra jornada más de local, buscando puntos para meterse en la clasificación. Avanzamos con más del Reguenato. Hacemos una pausa muy breve, no se vayan. Ya venimos con más, aquí está la publicidad que hace posible el Reguenato.
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0: 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Son las 9 de la mañana con 26 minutos. Esto es Reguenato. Récord de sintonía. 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Avanzamos con más Rellenato hasta las 10. 9:27, aquí está Raguayana junto a Manuel Turizo. Inglés en Miami.

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1: Real Guayana, Manuel Turizo, inglés en Miami, la pasamos rico. Acá en el Reguenato, récord de sintonía, 21 años siempre en el primer lugar. Por acción 104.5, la diferencia en el dial, son las 9 de la mañana con 30 minutos. 0414-755-0495 para que te comunique vía mensajería de texto, vía WhatsApp. 0414-755-0495 vía CanTV. 0275-881-2240 en nuestras redes sociales, en TikTok Acción 104.5 FM, en Instagram Acción 104 Vigía, y mis redes sociales en Instagram arroba Jorge Piso Buitrago, en Facebook, TikTok, Telegram, Jorge Buitrago. Avanzamos con más Reguenato. Récord de sintonía, otra que pidieron, la colocamos acá. Lo más reciente para Rafa Pérez, Traga Linda.

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1: Hay mucha traga linda la que tenemos tú y yo, Rafa Pérez, acá en el rellenato de hoy martes 15 de septiembre del año 2026. Son exactamente las 9 de la mañana con 35 minutos. Hacemos un paréntesis muy corto, no se vayan. No se retiren, ya venimos con más. Aquí está la publicidad que hace posible el rellenato.
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5: 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Avanzamos con más, 9 de la mañana con 43 minutos. Aquí está Ryan Castro de Colombia, ojalá.

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1: Ahí estaba Ryan Castro de Colombia. Ojalá que llegue rápido el 30. Son las 9 de la mañana con 45 minutos. Avanzamos con más del rellenato.
2: ¿Qué

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1: Bueno, hoy está el cumpleaños mi ahijado, Francisco Miguel Pineda García. 21 años ya el ahijado. Felicidades para mi ahijado Francisco Miguel, que cumpla muchísimos años más y que Dios lo bendiga.
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1: Bueno, Francisco Miguel está siendo presentado por sus padres, por mis compadres, por mi comadre Sandrita, por mi compadre, para Francisco Miguel hoy en su cumpleaños. De parte también de Sandibel, su hermana, y de todos los que le aprecian, le quieren a Francisco Miguel, que Dios lo bendiga y que siga adelante estudiando y siendo hombre de bien. Que Dios lo bendiga a Francisco Miguel hoy en su cumpleaños 21. Son las 9 de la mañana con 47 minutos. Regenato récord de sintonía por Acción 104.5, La Diferencia en el Dial. Nosotros avanzamos con más del Regenato récord de sintonía. Ya no me despedimos. Aquí está Giancarlo Centeno, el acordeón del Pollo Irra, Israel Romero, el binomio de oro de América. Ayer y hoy.

Ayer y hoy, Giancarlo Centeno, manera de despedirnos del Reguenato por la mañana de hoy. Muchas gracias en nombre de todo el equipo que hace posible el Reguenato y de nuestra selecta pauta de publicidad. 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

0: 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Feliz mañana, que mi Dios nos siga bendiciendo. Recuerden, usen la mente para que luego no se lamenten. Cha, cha, cha, cha, cha, cha, cha, Olin.
1: Y hasta aquí el reguelazo. Muchas gracias por compartir con nosotros estas dos horas de reggaetón y vallenato. 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
1: 9:56. 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

0: 9, 57 minutos. 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
0: 10:04 minutos. 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

0: Hola, hola amigas y amigos, muy buenos días, sean todos bienvenidos una vez más a este espacio, su espacio, Sigue la Ruta por Acción 104.5 FM, la diferencia en el dial. Bienvenidos hoy martes, hoy no es el martes 13 que a nadie le gusta, hoy es el martes 15, hoy es el martes de quincena, mira la risa de Diego Subero. Él se alegra como si él cobrara quincena. Y si supieran que no cobra quincena.
1: Sí, cobro quincena también.
0: ¿Sí?
1: Ajá, claro.
0: Yo no sabía. Angélica, sí, no, porque ya Angélica...
1: Ya la quincena pasó a la historia.
0: Le pasó a la historia. Era mágica. Aparece y desaparece.
1: La quincena Gaspar. La quincena Gasparín. Es que hay que entender a Angélica. Ella hace inversiones muy importantes.
0: En deudas. Bueno, pero hoy es martes 15 de septiembre del año 2026 y cuando son las 10:12 minutos de la mañana, desde la ciudad del Vigía hasta Mérida, Venezuela, les damos los muy buenos días.
1: Así es, audiencia, feliz día para todos a este martes 15 de septiembre. Bienvenidos a nuestro programa de Sigue la Ruta a través de la diferencia en el dial, Acción 104.5. Gracias por acompañarnos, gracias por conectarse con nosotros en nuestro programa en la mañana de hoy, en el cual le damos gracias a Dios y a nuestro equipo de trabajo. En la presidencia de la radio, la licenciada Carmen Beatriz Márquez.
0: En la gerencia general, el licenciado Jimel Guerrero.
1: En la dirección comercial, el abogado Jessis Beli Arellano.
0: En la gerencia técnica, el ingeniero Miguel Rodríguez y José Aurelio El Pollo Márquez, quien también nos acompaña en grabación, edición y montaje.
1: En la planta transmisora, el señor Algemiro Velandia.
0: En los controles, a Angélica Rondón.
1: Y quien tiene el inmenso placer de elaborar para ustedes estos 120 minutos en la animación, conducción y producción del programa, por acá este servidor, Diego Subero, certificado productor nacional independiente bajo el 32.776, junto a Jessis Beli Arellano.
0: Certificado locutor número 60.367, expedido por la Ilustre Universidad del Zulia, productor nacional independiente bajo el número 32.830, expedido por el Mixi, y miembro activo de la Asociación de Locutores Profesionales y Afines de El Vigía, Asolobi. Son las 10:14 minutos de la mañana y hasta ahora vamos a presentarles a la gente buena, trabajadora y comprometida con el progreso de esta maravillosa ciudad y de nuestro hermoso país, Venezuela. 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

0: Son las 10:33 de la mañana. Continuamos en Sigue la Ruta por Acción 104.5 FM, La Diferencia en el Dial. Hoy martes de quincena, martes 15 de septiembre del año 2026. Y en notas destacadas, tenemos que el CENIAT simplifica trámites aduaneros y elimina exigencia de documentos en físico. En el marco de la Ley Orgánica para la Celeridad y Optimización de Trámites Administrativos, el Servicio Nacional Integrado de Administración Aduanera y Tributaria, CENIAT, emitió este lunes una circular oficial que elimina la solicitud en físico de diversos documentos para los procesos de importación, exportación y regímenes especiales. A partir de esta fecha, los funcionarios aduaneros se abstendrán de exigir copias impresas de la cédula de identidad, RIF, declaraciones de impuestos sobre la renta, registros mercantiles vigentes y cualquier otro soporte que ya repose en el sistema aduanero automatizado o que cuente con códigos QR de verificación digital. Asimismo, la normativa activa nuevos criterios de selectividad operacional para el reconocimiento de mercancías. Se asignará canal verde para despacho expedito sin revisión físico documental, canal amarillo para control estrictamente documental y canal rojo para el reconocimiento integral físico y documental. Con la implementación de esta medida, el organismo tributario busca modernizar la gestión pública, agilizar los procesos operativos en las aduanas del país, reducir los tiempos de respuesta para los comerciantes y optimizar el uso de sus plataformas tecnológicas institucionales. 10:35 de la mañana, 0426-279-5274 para que reporten la sintonía.
1: Y también puede hacerlo a través del 0414-733-5732. Hoy, 15 de septiembre, felicitamos al Instituto Municipal para la Mujer y la Igualdad de Género del municipio Alberto Adriani y MIGA por celebrar su aniversario número 13. El 13º aniversario del INMIGA al servicio de toda la colectividad adrianista y las zonas cercanas. Así que felicidades a este instituto presidido por la abogado Admi Jaime y todo el personal que allí labora. Felicidades. Gracias, Angélica, por esos efectos especiales. Y ponga otra vez el aplauso, vuelvo a colocar, porque hoy también le damos el feliz regreso a clases a todos esos niños y jóvenes escolarizados de nuestra hermosa República Bolivariana de Venezuela, que hoy y desde ayer se han integrado al regreso a clases. También desearles a todos esos maestros y profesores que Dios les siga iluminando en sabiduría para que sigan formando a los futuros profesionales de este país. Así que a todos ustedes que forman parte del Ministerio Público y del regreso a clases, feliz inicio de este año escolar 2026-2027. Son las 10:36. Nosotros avanzamos con más de nuestra selecta pauta musical en Sigue la Ruta.

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0: 10:52.
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7: 11:06.
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0: Edición y montaje.
1: En la planta transmisora, el señor Algemiro Velandia.
0: En los controles, Angélica María Rondón.
1: Y quien tuvo el inmenso placer de elaborar para ustedes estos 120 minutos en la animación, conducción y producción del programa, por acá Diego Subero, certificado productor nacional independiente bajo el 32.776, junto a Yesis Belli Arellano.
0: Certificado locutor número 60.367, expedido por la Ilustre Universidad del Zulia, productor nacional independiente bajo el número 32.830, expedido por el Mixi. Miembro activo de la Asociación de Locutores Profesionales y Afines de El Vigía, Asolobi. Hasta aquí sigue la ruta por el día de hoy, martes 15 de septiembre del año 2026. 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
0: 11:52 minutos. 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
3: 12:04. Ahora, escuchemos las gloriosas notas del himno nacional de la República Bolivariana de Venezuela. Letra, Vicente Salias. Música, Juan José Langaeta.

Himno del Estado Mérida. Música Gil Antonio Gil. Letra Antonio Febres Cordero.

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0: 12:11 minutos. 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
2: Señoras y señores, tengan todas y todos muy buenas tardes. Sean bienvenidas y bienvenidos a la emisión estelar de su noticiero Acción correspondiente hoy martes 15 de septiembre de 2026, en el cual estaremos laborando con mucho cariño la central informativa, el licenciado John Baoque. Control técnico Francisco Flores, planta transmisora Aljimiro Velandria, grabación, edición y montaje José El Pollo Márquez, en la gerencia técnica ingeniero Miguel Rodríguez y José El Pollo Márquez, dirección comercial abogada Yesibelia Arellano, dirección general o gerencia general licenciado Jimiel Guerrero, presidencia Carmen Beatriz Márquez de Rodríguez, y narrará para ustedes Rafael Guad. 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
11: Son las 12:22 minutos de hoy, martes 15 de septiembre de 2026, ofreciendo disculpas a todos nuestros queridos oyentes por la ausencia del día de ayer lunes, motivado por un percance con el Super Toyota Baby Carrier 97. Ya está viejito también, carrito. Y entonces pues no pude conseguir ayer la pieza, el repuesto. Es la tapa del distribuidor y no prendió el carro. Y entonces pues allá el amigo, el super papi mecánico, allá con el amigo Douglas y el amigo Peña, pues tuvieron que trasladarnos allá en la tardecita para poder conseguir acá en el Vigía, conseguir los repuestos. Porque para esos pueblitos lamentablemente no se consiguen los repuestos y uno tiene que venir obligatoriamente al Vigía para tratar de solucionar. Pero bueno, ya está solucionado, ahora más tarde termino el noticiero y voy por el carrito. Muchas gracias. Bueno, como ya ustedes pues habrán fijado en dentro de las redes sociales o a través de las redes sociales, la visita de Monseñor Juan de Dios Peña Rojas, que ya está acá con nosotros en la estación para conversar un ratico, ¿no?, de este nuevo nombramiento que ya se lo asignaron al estado Barinas, ¿verdad? Luego de estar muchos años, ¿verdad?, encargado de la diócesis San Carlos el Vigía, el Vigía San Carlos. Creo que desde el 2015, por ahí estuve indagando hasta el mes pasado, de agosto, estuvo al frente. Ahora pues va con esa misión que se la envía nada más y nada menos que el Papa León XIV, que le asigna pues este nuevo cargo. Bueno, acá está con nosotros. Buenas tardes, padre. Buenas tardes, bueno, vamos a decirle padre, ¿no? Está bien, pues, siendo sacerdote todavía, ¿no? Buenas tardes, bienvenido, monseñor, al Noticiero Acción.
12: Buenas tardes a todos los radioescuchas de Acción 104.5, sobre todo los asiduos al noticiero del mediodía, que siempre buscan estar al tanto del acontecer regional, nacional e internacional.
11: Le dije padre, ¿no? Pero bueno, está bien, todo eso es válido. ¿Cuánto tiempo ya dentro del sacerdocio o de la religión?
12: Como sacerdote, el 22 de agosto cumplí 34 años de ordenado. Como obispo, el 4 de julio cumplí 11 años, que fue el día que tomé posesión de la diócesis de Vigía San Carlos del Zulia. O sea, ya es un camino largo recorrido. Jamás pensé que iba a llegar tan lejos a nivel de años de vida.
11: No, pero yo lo veo todavía muy entero.
12: Lo que pasa es que
11: lo veo completo, ¿no?
12: Uno cuando es muchacho dice muchas cosas de las cuales después se arrepiente. Yo de niño decía que quería vivir 50 años porque pensaba que eso era mucho. Uno veía una persona de 50 y decía, eso es un viejo. Cuando cumplí 49 años, yo decía, uno se habla tonteras cuando es muchacho. Y ya voy por 59.
11: Bueno, y todavía falta mucho recorrido. Lo veo bastante joven, monseñor. Bueno, hablábamos hace rato, ¿no?, de aquel tiempo cuando era obispo Domingo Rojas Pérez, ¿no? Aquel tiempo, ¿no?, que luego fue nombrado precisamente para esta zona cuando se declaró aquí, ¿cómo se llama?
12: Se creó la diócesis de
11: San Carlos del Zulia, que estuvo allí precisamente Domingo Rojas.
12: Sí, Domingo Rojas para esa época ya estaba jubilado. Nosotros tenemos que renunciar a los 75 años, entra a la etapa de jubilación. Ya Domingo Rojas estaba en su retiro, en su descanso después de tantos años de servicio, y el Papa Juan Pablo II le encomendó un encargo que era exigente. Era el encargarse de esta nueva diócesis, de dar los primeros pasos, sobre todo en una época donde había mucho conflicto limítrofe entre Zulia y Mérida.
11: Todavía lo hay.
12: Todavía lo hay, pero no como antes. Y sobre todo porque no se quería la sede en el Vigía, sino en San Carlos. Y la Santa Sede buscó una salida salomónica, creó una diócesis con ambos títulos, el Vigía San Carlos de Zulia, la catedral en el Vigía, una similar en San Carlos, y un obispo que era una autoridad tanto en el estado Zulia como en todo el país, como era Domingo Rojas Pérez. ¿Quién le decía no a ese personaje que además era rígido, de un carácter fuerte y era un hombre de muchísima autoridad?
11: Sí, no,
12: moral.
11: Lo conocí, ¿no?, porque mi hermano Ángel Wax, Ángel Antonio Wax, ahorita en Estados Unidos, era precisamente quien lo llevaba para todos los sitios, pues quien le manejaba en aquel tiempo. ¿No?
12: En aquel tiempo.
11: En Maracaibo, pues mi hermano se encontraba estudiando medicina precisamente en Maracaibo, y como él era muy unido a la iglesia, la parte de los cursillistas de cristiandad, ¿verdad?, y de las agrupaciones de apostolado, ¿verdad? Entonces era muy unido allá al obispo Domingo, que lo conocí allá en el Chivo, que precisamente allá en el Chivo lo atendía una señora que yo quise mucho, la señora Ramona Godoy.
12: Sí.
11: La señora Ramona Godoy, que falleció hace 3-4 años, falleció, y ella era quien atendía a todas las personas que llegaban, en este caso al obispo, o todos los que enviaban de Maracaibo, lo atendiera a ella. Y a todos los sacerdotes de allá de Cuatro Esquinas, que lo atendía precisamente mamá Ramona. Entonces, ¿usted la conoció?
12: Claro, por supuesto. Son de esos personajes en los pueblos que nunca se olvidan.
11: Así es. Ahora, esta misión encargada para Barinas, ¿de qué se encarga, monseñor?
12: Mire, para mí es un gran reto ir a Barinas, con 11 años en el Vigía, y el Santo Padre pues ha considerado que era oportuno el cambio de diócesis. Ya tenía mucho tiempo en este lugar. Se me confió una diócesis más grande y con más exigencias. Si bien en esta diócesis el Vigía San Carlos del Zulia tenía que atender 11.000 kilómetros cuadrados, en Barinas me van a tocar recorrer 36.000 kilómetros cuadrados. Luego, solo la primera parroquia que quiero visitar, que es la más alejada en cuanto al aspecto geográfico, que está en el municipio Arismendi, esa parroquia, para poderle llegar hay que recorrer 8 horas. Hay que llegar a San Carlos de Cojedes.
11: Como ir a Caracas.
12: Es como ir a Caracas y por el baúl entrarle a esa parroquia. Esa es la más retirada, 8 horas. Acá en el Vigía la más retirada estaba 3 horas y media, para ver un poco la diferencia. Luego, yo creo que una de las causas por las cuales se fijaron en mí para la diócesis de Barinas es por el seminario. El seminario actualmente va a tener 110 jóvenes que tienen miras a ser sacerdotes. Se convierte en este año en el seminario más grande del país. no tanto en cuanto a la estructura, que es grande, sino al número.
13: Está en Barinas.
12: Está en Barinas y en Barinitas. Sino en cuanto al número de seminaristas, porque los obispos de todo el llano, desde San Carlos de Cojedes, pasando por Acarigua, Araure, Guanare, Apure, Guasdualito, han decidido enviar a sus sacerdotes a Barinas. ¿Por qué? Porque quieren formar a sacerdotes con identidad llanera.
13: Ah, okay. Yo le voy a preguntar a un señor, ¿y qué pasó con Jaquí? El seminario que estaba en Jaquí.
12: Eso era un seminario menor, era como un liceo, un seminario menor de los Legionarios de Cristo, pero se ve que no tuvo mucho éxito. Ellos son un pequeño grupo dentro de la iglesia, ¿no? Y por lo tanto fue cerrado y hoy en día se convirtió en casa de retiro. Pero ellos lo trasladaron a otro lugar. Yo creo que sus expectativas eran tener muchos muchachos, porque siempre en esa etapa de bachillerato se capta muchos jóvenes, pero se ve que no lograron su objetivo.
13: ¿Y por qué ahora puede llevar a los sacerdotes con mira de lo que acaba de mencionar usted, monseñor, de gente que conozca de llano?
12: Sí, lo que pasa es que el seminario de los Legionarios de Cristo, ese bachillerato, era de ellos nada más como congregación. En cambio, el seminario de las diócesis es abierto para la formación de todos los candidatos que los obispos tengan a bien enviar. Entonces, los obispos del llano, en el caso de San Carlos de Coge, los enviaban a Valencia. En el caso de Acarigua de Laure, los enviaban a Barquisimeto. Ahí los muchachos se formaban bien, pero ya era con una visión más de ciudad. En cambio, el llano es otra realidad. Y lo que no se quiere es que se pierda la identidad de llano para que puedan trabajar más acorde en ese ambiente que les espera.
13: Allí, ¿quiénes les imparten las clases, vamos a decir de esta manera?
12: En su mayoría son sacerdotes que han hecho especialidades tanto en filosofía como en teología. También hay laicos titulados. La ventaja de Barinas es que también tiene universidad y hay laicos en el ámbito de la filosofía que nos puede ayudar. Están los psicólogos, porque son importantísimos para la atención y la formación de los muchachos. Antes, en los seminarios era solo sacerdote, hoy en día hay laicos. Y también, dentro de los laicos hay mujeres, por supuesto. Hay muchas mujeres profesionales que prestan su apoyo en la formación del futuro clero.
13: Ahora, monseñor, ¿cuánto tiempo espera usted estar por allá? ¿Aspira, no sé?
12: ¿A estar en Barinas?
13: Sí.
12: Mire, si Dios me da salud y vida, me quedan 16 años episcopado, hasta que cumpla los 75. De esos 16 años no sé qué va a pasar con mi vida, porque yo no dependo de mí. Uno dice, es un decir popular, ¿no? Una cosa dice el burro y otro quien lo arrea. Y yo soy el burro, ¿no? Entonces, eso depende de la Santa Sede. Es un nombramiento que puede ser, no sé, 8 años, 10 años. Por el tiempo de episcopado que me queda, puedo servir en dos diócesis tranquilamente. Pero eso depende del trabajo que se haga, de la intensidad, de si la salud me acompaña, porque eso es lo ideal, uno tiene que cuidarse.
13: ¿Y aspira pues llegar a Roma?
12: No, mire, nosotros, bueno, aunque yo tenía un compañero que decía que él aspiraba a ser papa para llegar a ser monaguillo, por lo menos ordenó de sacerdote, ¿verdad? Yo no vivo de ilusiones, yo vivo de realidad, eso siempre lo he tenido muy presente. Vivo del día a día de mi vida y de mi ministerio. Lo que voy asumiendo, lo voy viviendo, lo que se vaya dando, eso ya depende de Dios. Que si algún día llegaré a Roma, a Roma pues voy casi todos los años, aunque este año no viajé, ¿verdad? Pero esas son exigencias mayores. Y no crea, a veces uno, viendo las realidades, es mejor estar en las diócesis, en contacto con el pueblo. Esos trabajos ya de oficina, de gobierno, de administración, son como que lo alejan a uno de la realidad de lo que uno es como pastor.
13: ¿Ahora se ven menos jóvenes dentro de la iglesia o usted ve que se ha crecido?
12: Hay un fenómeno que estamos experimentando, sobre todo después de la pandemia. ¿Sabe qué? Antes de la pandemia, la mayoría de nuestros jóvenes se fue del país. Todos sabemos la realidad, ¿no? Todos sabemos la realidad del éxodo. En alguna ocasión, hablando con el profesor Eudes Blanco, que en paz descanse, había una marcha. Y entonces yo me pongo a decir, oye, profesor, mire, ¿quiénes están aquí en esta marcha? En su mayoría son adolescentes. Los jóvenes están fuera. Los adultos miraban los toros de la barrera. Entonces, después de la pandemia, cuando nosotros pensábamos que esto iba a ser una debacle en cuanto a participación del laicado, nosotros tuvimos un acierto, no cerramos. Sí, el templo unos meses que estuvo cerrado, pero eso no significaba que no se atendía. Visitábamos las comunidades, se hicieron las misas allá en el Junior, aquellas misas que eran la automisa, ¿no? Sí. La automisa. En Semana Santa hacíamos las procesiones en camiones, le echábamos el agüita a la gente de lejos, no dejamos de atender. Y después de pandemia ha habido un resurgimiento de los grupos juveniles, porque esos adolescentes que antes de la pandemia estaban empezando a activarse y ahora están presentes en las parroquias. Y yo que visito todas las comunidades he notado un crecimiento en la participación de los grupos juveniles y de los jóvenes, que por cierto no solo es un fenómeno que se ve en el Vigía, sino que se está viendo en muchos lugares. En estos días estaba leyendo precisamente que en el mundo universitario en Estados Unidos llama la atención la cantidad de jóvenes que se están incorporando a la Iglesia Católica, y también lo estamos viendo en España y en otros países. Es decir, hay un despertar, hay una necesidad de Dios, y sobre todo se está tocando mucho a la puerta de la Iglesia Católica, y eso nos da a entender la credibilidad que tenemos en cuanto al servicio que prestamos.
13: Sí, la renovación. Fíjense que estuve en la reinauguración de un local de un amigo de Zapatería Cero el día viernes pasado, y había un sacerdote que estaba dando pues la bendición, y vi al sacerdote joven.
12: Sí, es que la diócesis es joven, joven tanto en población, en creación, como en sacerdote. Después de, mejor dicho, el padre de mayor edad de la diócesis y el vigía es el padre Germán Marín, que ustedes bien conocen. Y usted ven a Germán, y Germán no está bien.
13: No, está viejo de alguna manera.
12: No, aunque no aparente la edad.
13: No aparece.
12: Después vengo yo. Después de mí viene un muchachero.
13: Y fíjese que si el monseñor y el padre Marín, ¿no? Y fíjese que parecen contemporáneos.
12: Sí, sí. Y después detrás de nosotros viene un muchachero. Tenemos un clero, un presbiterio muy joven, y eso es muy esperanzador. Y lo más bonito es que así como hay muchos jóvenes que se han incorporado a la iglesia, tenemos vocaciones. Tenemos muchachos en el seminario. Ahora creo que llegan como a 17 muchachos en el seminario. Para nosotros es muy esperanzador. Y de hecho,
13: de acá del Vigía.
12: Del Vigía, del Vigía, solo del Vigía. Cuando yo llegué a la diócesis en el año 2015, habían 34 sacerdotes en toda la diócesis. En este momento son 51, si no me equivoco. He ordenado 18, 18 en 11 años. Es decir, el crecimiento ha sido grande. Parroquias he creado 6. La próxima la voy a crear el próximo sábado aquí en Parque Chama, la parroquia San Francisco de Asís. He dejado 2 rectorías. Es decir, la diócesis está creciendo.
13: ¿Y cómo están los grupos de apostolado?
12: Están activos. El domingo estuve en una clausura de cursillos de cristiandad en La Palmita. También estuve en una clausura de un retiro de Maús de mujeres en el Moralito.
13: Esto se ha incrementado, ha crecido.
12: Ha crecido.
13: Por la parte de Maús, ¿no?
12: De Maús y Cursillos también está activo. Hay diferentes. Tuve, y el domingo también tuve en la mañana un encuentro con los catequistas. Es decir, son muchos movimientos que están activados. Ya en un mismo día, que fue el domingo, atendí 3 grupos, catequistas, cursillistas y Maús, de un retiro de una de las parroquias. Y eso nota que las actividades que hay todos los fines de semana son muchísimas.
13: Ahora, yo lo que he notado es que no veo religiosas jóvenes.
12: El tema de las religiosas es preocupante, porque a nivel vocacional es más difícil conseguir vocaciones para la vida religiosa femenina que para la vida diocesana, o incluso para la vida religiosa masculina. Entonces, no sé si falta un poco el trabajo vocacional, porque curiosamente, aunque no manejo estadísticas, pero lo que uno ve es que en su mayoría pareciera que nacen más niñas que niños.
13: Sí.
12: Y pareciera que hay más mujeres que hombres, ¿no? Pero a nivel vocacional la respuesta no es así.
13: Yo decía esto porque le estaba pidiendo un favor hace rato. Sí. para el colegio Santa Teresita, ¿no? Para ver si podemos ingresar. Hay una hijada. Y yo cuando voy para allá, yo siempre veo las mismas caras de las religiosas. ¿Sí? No veo caras nuevas.
12: No ven caras nuevas, es caras jóvenes. Entonces, sí, es una realidad que está viviendo en Venezuela y en el continente.
13: ¿Y cuáles serían las recomendaciones, monseñor?
12: Mire, el trabajo tiene que ser vocacional. hay que seguir visitando las comunidades, trabajando desde las parroquias, desde la catequesis, siempre ir sembrando la semilla. Yo cada vez que voy a confirmar una parroquia hablo de las vocaciones y les digo que los sacerdotes y las religiosas nacen de ahí, de los confirmandos. Entonces hay que lanzar la red, si no, no vamos a pescar. Y de ahí la importancia de que las religiosas se hagan ver en las parroquias, porque si no las ven, entonces cómo se enamoran los muchachas de ese estilo de vida.
13: Se ha crecido los bautizos, sí, confirmaciones.
12: Después de pandemia yo he estado revisando
13: comuniones.
12: Yo he estado revisando las estadísticas, porque mire, una de las cosas que a mí me preocupó en pandemia, y de hecho yo soy un sobreviviente del COVID, estuve hospitalizado junto con el padre Germán y otros sacerdotes, gracias a Dios nosotros, ninguno murió, pero el tema del éxodo y de la pandemia, donde murieron tantas personas, sobre todo personas afines a la iglesia, nos hizo mucho daño. Se han ido catequistas, gente de grupos apostolados, se han ido jóvenes, murieron también muchas personas valiosas, y creíamos que iba a ser para nosotros, digámoslo así, como un retroceso a nivel de iglesia, a nivel pastoral, y resulta que no, porque lo que hemos experimentado es un crecimiento, ¿no? Y por eso es que yo creo que sí es esperanzador el trabajo que de cara al futuro hay que realizar, porque esta zona del sur del lago es privilegiada desde

0: todo punto de vista, por donde se le mire, no solamente a nivel de iglesia, a nivel de economía, a nivel de posibilidades. La ubicación estratégica de esta zona es ideal. En cuestión de 2 horas uno está en el puerto de Santander, si va poco a poco, ¿no?
1: Sí, soy yo.
0: Tenemos un aeropuerto que yo creo que en poco tiempo puede ser internacional. Esta es la segunda pista más larga después del de Maiquetía, ¿no? Y ante una emergencia, este es un aeropuerto que tiene la posibilidad de crecer, ¿no? Y entonces estamos cerca de la ciudad de Mérida, estamos cerca de todo. Y además aquí hay mucha gente.

0: ¿qué consejo, qué recomendación le daría usted a estos jóvenes que ahora están practicando lo que se llama el Terian, lo que están practicando ahora esta de la figurita esta que hacen, ¿no? Como especie pues de mímica, qué sé yo. ¿Qué recomendaciones puede dar usted a esta juventud?
1: Mire, yo creo que tenemos un trabajo a nivel de educación todos, desde el hogar, padres de familia, de las escuelas, los maestros, de la iglesia, los catequistas y los sacerdotes. ¿Por qué? Vivimos mucho hablando de una generación de cristal, ¿no? De la generación muy frágil, donde hay muchas cosas que nos distraen de lo que debe ser el ser de cada persona. Semana Santa tuve la oportunidad de ver, de participar en muchos Vía Crucis, donde los que se me desmayaban eran los jóvenes. Y entonces yo decía, ¿cuál es la causa? Primero, la alimentación. No solo que nos alimentan bien, porque comemos muchos carbohidratos y demás. Si usted le pone a un joven una ensalada y una hamburguesa, se come la hamburguesa. Segundo, la vida sedentaria, no practican deporte. Y tercero, ¿por qué? Porque hay un enemigo en casa que se llama el celular, ¿no? Que es lo que está haciendo tanto daño.
0: Correcto.
1: Y resulta que hay que preguntar a qué hora se acuestan o se duermen nuestros jóvenes. ¿Cuántas horas están durmiendo? Si no duermen las 8 horas, el sueño...
0: Sí, ¿y cuál es la enseñanza que le da?
1: El sueño que reparar. Entonces,
0: el celular.
1: Todas esas influencias... El celular es bueno en muchísimas cosas, lo necesitamos. Pero si no le sabemos dar uso, todas esas influencias de las cuales estamos hablando, en vez de ayudar, afecta a nuestra juventud. Entonces, ¿qué es el mensaje de hoy a los jóvenes? Oye, démosles el mejor uso al celular, a la inteligencia artificial, a las ventajas que nos prestan, y no nos dejemos influenciar por aquello que lo que está es dañando precisamente a la juventud, porque le está cortando lo que puede ser su futuro, los ideales que puede ir sembrando en el día a día de su vida.
0: Ahora, los sacerdotes no lo manifiestan en la homilía, en el sello, en lo que habla pues todos los domingos, ¿verdad? O en cualquier misa, ¿verdad? Sí. Pues que tratan de orientar a estos jóvenes.
1: Yo lo hago cuando voy a las confirmaciones, les toca estos temas, porque es una necesidad. Y junto con ello, un tema que nos está afectando muchísimo, muchísimo, que es el tema del suicidio. No hay que olvidar.
0: Vi una campaña por ahí que tiene precisamente el alcalde, Lisandro Segura.
1: Sí. Mire, la ciudad de Mérida, que es una ciudad que por tradición ha sido muy religiosa, ¿no? Curiosamente es la que está punteando las encuestas sobre casos de suicidio.
0: Estado Mérida.
1: Estado Mérida. Y nosotros en la Virgía no estamos exentos de ella. Hemos tenido unos suicidios muy... muy lamentable, no solo de jóvenes, ¿no? A veces las situaciones también agobiantes desde el punto de vista económico llevan a la persona que pierda su no sé si llamarlo, su coherencia o su realidad y termina pues lamentablemente quitándose la vida. Entonces son muchas cosas que nos toca a nosotros.
0: El estrés, ¿verdad?
1: Puede ser el estrés, pero también a veces, ¿y qué hacer si yo tengo una familia? Si no tengo trabajo, si el dinero no me alcanza, entonces...
0: Hablando de eso...
1: O estoy endeudado y no sé cómo pagar la deuda.
0: Y allá iba, ¿no? Pues resulta que se está presentando unos casos ahorita, ¿no? Y bueno, vamos a tocarlo ya que estamos hablando de eso, porque se trata de que la persona tenga conciencia, ¿no?
1: Sí.
0: De querer hacer bien las cosas. Resulta y pasa ahora que yo lo decía la semana pasada, que ahora cuando un servicio público deja de funcionar, en este caso, la electricidad... ¿Verdad? Se cae un cable, se echa a perder un transformador, se cae una guaya o se cae la cuchilla, en fin, cualquier cosa. Y hay que llamar precisamente a la gente que lo tiene que reparar, en este caso Corpolet. Y ahora, si no les das un dinero, si no les paga, no te arreglan el servicio.
1: Sí, sí.
0: Entonces eso también estresa. Entonces son 3, 4, 5 días que una persona dura sin electricidad.
1: Bueno,
0: y eso enferma a la persona.
1: Anoche llegué a la casa, no había energía eléctrica, no lo había. Llegó un poco tarde, luego apagones frecuentes, ¿no? Y en la madrugada, no sé a qué hora de la madrugada se nos fue otra vez, porque...
0: ¿Ah? Sí, a las 6 de la mañana.
1: No, porque es que nosotros llegó a las 7, pero ¿qué pasa? Hoy yo me he sentido, lo que estamos hablando, yo hoy me he sentido estresado. No solo por el trabajo que tengo ya terminando el cierre de mi gestión, sino cuando uno no descansa bien. Pero puede ser que duerma, pero no.

0: descansa. Cuando uno no descansa bien, el cuerpo se siente afectado. Es lo que le decía a los jóvenes, ¿cuántas horas está durmiendo un joven? Entonces, ¿cómo puede rendir uno? ¿Cómo puede rendir y cómo puede hacer un trabajo sereno, si lo podemos llamar así?
1: Entonces, pues, yo quiero hacerle ese llamado de conciencia a la gente, pues, de los servicios públicos, en este caso Cuerpo Elet, porque si no se les paga el dinero, ellos no solucionan el problema. Y ahí hay gente que tiene su carnicería, que tiene su peluquería, que, bueno, en fin, tiene un negocio que abrir.
0: Pero también hay que pensar, y la gente que a veces se le pide cierta cantidad, ¿cuánto tiene para comer?
1: Correcto.
0: ¿Cuánto tiene para tener a su familia? Que no es mucho. Vean el caso de los maestros, ¿cuánto les depositaron por el inicio del año escolar? 12 bolívares.
1: 12.50.
0: Es una falta de respeto.
1: Claro, correcto.
0: Entonces, ¿cómo le podemos exigir a una persona que está recibiendo ese insulto, digamos así, desde el punto de vista económico?
1: Bueno, pero según el ministro, ya nos volteamos para acá, nos pasamos para este lado de la política. Pero hay que decirlo, porque el ministro dijo que el educador mejor pagado era el de Venezuela, con $506, ¿no? No sé dónde.
0: No sé dónde será, porque mi hermana es educadora y la pobre vive pidiendo ayuda.
1: Bueno, pues señor, muchísimas gracias por esta visita, ¿no? Bueno, envíenos la bendición a todos los que nos están escuchando.
0: Bueno, solo decirles que si bien me voy físicamente, espiritualmente estaré con ustedes, siempre los tendré presentes en mis oraciones, también oren por mí, como decía el Papa Francisco, y que en este momento que están sentados a la mesa, esperando que estén comiendo en familia, y los que están en su lugar de trabajo o van precisamente a almorzar, pues que Dios me los bendiga, que no les falte el pan de cada día y que sobre todo sigan trabajando por la unión familiar, que hoy más que nunca la necesitamos.
1: Amén, amén, muchas gracias, amén. Son las 12:49, vamos a la publicidad.

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1: A esta hora hacemos un contacto con nuestro corresponsal, John Baoque, con información de último minuto.
2: Adelante, licenciado John Baoque, buenas tardes.
3: Buenas tardes, Rafael Wax. Buenas tardes, querida audiencia. Aquí está lo más importante, lo más viral en materia de sucesos.

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Bien, Rafael, vamos entonces con las informaciones. Por aquí la gente como cosa rara escribiendo cuando John Bauer y Rafael Wax están hablando, Dios mío. A ver, me sacan de concentración. Tenemos el caso que hablábamos ayer de los padres criminales que abusaban de sus hijos en una vivienda del sector La Mucuy de Tabay. Ayer se realizó la audiencia, tal como les informamos al mediodía, y terminó casi en la noche. El circuito judicial de Mérida fue el escenario de esta audiencia, donde quedaron privados de libertad los padres de estos seis muchachos y también de la muchacha de 18 años que había escapado de la casa. A ver, el papá, José Luis Linares Herrera, privado de libertad por delitos de privación ilegítima de libertad de los niños afectados, acto sexual con víctima especialmente vulnerable, trato cruel en modalidad psicológica y física, y falsa atestación ante funcionario y uso de documento falso. Este uso de documento falso es porque el ciudadano este presentó, y por eso fue suspendida la audiencia del domingo, una cédula que no le pertenecía. Fue llevado al SAIME, el CICPC lo investigó y se determinó que su nombre es precisamente José Luis Linares Herrera. Bueno, ayer fue la audiencia y quedó privado de libertad con todo esto. También la mamá, Jennifer Toynosca Gutiérrez Flores, privada de libertad por omisión en los delitos de acto sexual continuo. ¿Por qué omisión? Porque esa señora se había ido hace un año de esa casa del terror y se quedó callada, guardó silencio. También por trato cruel, psicológico y físico contra los niños. Bueno, ahora el Ministerio Público dispone de un lapso de tiempo para terminar de recaudar las pruebas, las evidencias, y que comience el juicio contra estos monstruos de La Mucuy. ¿Qué va a pasar? Que el juicio seguramente no va a ser público, porque hay niños menores involucrados y no se van a exponer a la colectividad a escuchar todas las barbaridades que se narrarían en el desarrollo del juicio. Así que bueno, pero estaremos atentos y les estaremos informando qué pasará con este par de padres tan crueles, tan degenerados. ¿Ustedes quieren conocerlos? Vayan al Instagram de John Bao, que se llama como el Noticiero Acción, Noticiero Acción John Bao. Y ahí van a ver de frente, con la cara descubierta, a estos depravados. ¿Qué más tenemos? También nos reportan aquí está el operador Francisco también mandando cosas. Nuevos detalles de la captura de los individuos que les contamos ayer, que fueron capturados en el páramo.

0: estar ebrios y escandalosos, faltando el respeto a un velorio y también intentando hacerle daño a los policías. Hasta un carro le tiraron a los funcionarios de Polimérida y de la Policía Nacional Bolivariana que trabajaron en el caso. Esto fue en Pueblo Llano, en inmediaciones de la Plaza Bolívar. Los detenidos son Joander Enrique Santiago González y Leoneiber Santiago González, de 29 años, ambos del sector El Arbolito. También les retuvieron el vehículo que cargaban con una miniteca rodante a todo volumen. De igual manera, se presentó en la policía Joan José González Santiago, de 39 años, involucrados en el hecho. Bueno, todos quedaron a orden del Ministerio Público. Este caso se hizo viral porque inicialmente estos individuos grabaron un en vivo, hicieron lo que llaman un live, un en vivo en TikTok, señalando que la policía estaba matraqueando y extorsionando en un velorio en Proyani. Resulta que los que estaban faltando al respeto eran ellos, ebrios y escandalosos, y hasta intentaron matar a unos policías, porque ahí está el video. Vayan a Noticiero Acción John Bau en Instagram y ven el video cómo le tiran encima el vehículo blanco, creo que es un Fiesta, a los funcionarios que se encontraban en el sitio. Bueno, queridos amigos, vamos a invitarlos finalmente a, por aquí vamos a ver, el Francisco Flores, todos los sábados de 6 de la tarde a 8 de la noche en Acción 104 con el programa Aquí Hay De Todo, 6 p.m. a 8 p.m. los días sábados con Francisco Flores. Que tengan buenas tardes y que disfruten un plato con camarones que me dice Francisco que invitó a Rafael Wax. Adelante, Rafael.
1: Gracias, licenciado John Bao, que una 4 minutos. Escuchemos a Luis Calderón, que trae importante información para los abuelos y las abuelas del sector Campo Alegre.
2: Saludos, quien les habla, Luis Calderón, vocero del Poder Popular en el municipio Alberto Adriana y la ciudad de Albigí. En esta oportunidad quiero solicitarle a los adultos mayores, a los abuelos y abuelas, vecinos y habitantes de mi comunidad de Campo Alegre. Esto va solamente para la comunidad de Campo Alegre, no para otra comunidad. Quiero solicitarle a estos abuelos que le tomen una foto a su cédula, que quede legible la foto y la envíen vía WhatsApp. Esta foto bien tomada, que se vea legible, deben de enviársela a cada jefe de calle o jefe de sector, con esa persona que ustedes coordinan cualquier situación en esa calle o ese sector donde viven, deben de hacerle llegar vía WhatsApp una foto de la cédula. Anexo a esa foto de la cédula deben de colocar la dirección exacta donde habita, ¿sí? Avenida, calle, número de casa, número de teléfono. Y la información si reciben o no pensión y por qué vía, si es por el Seguro Social o es por Amor Mayor. A la vez también importante colocar allí, en esa información que van a enviar, deben de colocar si están registrados o no en el Sistema Nacional del Ministerio de Abuelos y Abuelas, y si recibieron el beneficio, recientemente el beneficio que les acaba de llegar, con la entrega de un combo de alimento y un combo de proteína. Es importante esta información en lo inmediato, en lo urgente. No puede pasar de esta semana que entreguen esta información, por cuanto se está haciendo un trabajo desde el Consejo Comunal de Campo Alegre para poder resolver aquella novedad, aquella situación que pueda estar ocurriendo con aquellos abuelos o abuelas que no pudieron recibir el beneficio que de una u otra manera, a través de la misión Abuelos y Abuelas de la Patria, el Gobierno Nacional les está dando. Entonces, el llamado a los abuelos y abuelas, en el caso de si hay gente, familiares de estos abuelos, porque los abuelos tienen alguna limitación, les solicitamos a los familiares que por favor contacten al jefe de calle, responsable de calle, del sector donde habita, para que puedan dar esta información. En el caso que estos abuelos no puedan tener ningún familiar, al menos los vecinos o habitantes más cercanos que tengan estos abuelos, ayudarle a hacer entrega de esta información. Saludos, Dios me los bendiga.
1: Una 7 minutos, continuamos con más de la emisión estelar del Noticiero Acción. arrestado por agredir a su abuelo. Un hombre identificado como Yohandri Gabriel Campos Pirela, de 39 años de edad, fue detenido por efectivos del Cuerpo de Policía Bolivariana del Estado Zulia tras propinarle una golpiza a su abuelo en el interior de su vivienda situada en el sector Juan de Dios González, en la parroquia San Carlos del municipio Colón. La actuación policial se inició luego de que la víctima denunciara el hecho. Según un testimonio del adulto mayor, este tipo de agresiones venían presentándose desde hacía tiempo. Desencadenándose el último ataque cuando Campos llegó a la casa, presuntamente bajo los efectos del alcohol y sustancias alucinógenas, y arremetió de forma violenta tras recibir un reclamo. Una comisión se trasladó de inmediato al inmueble y practicó la aprehensión del agresor, que aún se encontraba en el sitio en actitud alterada. Posteriormente, ambos fueron trasladados hasta el Hospital General de Santa Bárbara para una valoración médica. Se le diagnosticó al abuelo hematoma con aumento de volumen y una herida abierta en la región frontal del área craneal. El detenido fue puesto a orden de la Fiscalía 16 del Ministerio Público. Una 9 minutos, y madre venezolana halla sin vida a su hijo tras 5 días desaparecido. El joven de 21 años fue localizado con heridas de bala en la zona rural de Pelaya, días después de que hallaran asesinado al mototaxista con quien viajaba. Una desgarradora imagen de la mujer trasladó el cuerpo en motocicleta, conmocionando a las redes sociales. Un devastador hallazgo conmociona a la comunidad venezolana y a los habitantes del departamento del Cesar, Colombia. Tras 5 días de angustiosa búsqueda, una madre encontró el cuerpo sin vida de su hijo, identificado como Juan José Revilla González, de 21 años, en el sector rural del municipio Pelaya, al sur del Cesar, Colombia. El joven había sido reportado como desaparecido junto a Luis Miguel Beleño Díaz, un mototaxista que lo transportaba desde Aguachica hacia Pelaya. La alerta se encendió días atrás cuando las autoridades hallaron el cadáver de Beleño Díaz en la vereda Meléndez. La búsqueda finalizó en la vereda Los Laureles, donde la propia madre de Revilla González localizó el cadáver de su hijo. Una 10 minutos, y murió el coordinador del Mercal. Un coordinador de Mercal identificado como César Augusto Suárez Bautista, de 27 años de edad, falleció la mañana de ayer domingo, o del pasado domingo, en un accidente de tránsito en el sector Junco del estado Táchira. Además, se desempeñaba como coordinador de Mercal. Suárez Bautista también era jefe estatal de los comités locales de abastecimiento y producción, como son los CLAT, en la entidad tachirense. De acuerdo con el reporte oficial, el hecho ocurrió cuando el vehículo marca Peugeot en el que transitaba colisionó de manera frontal contra la estructura perimetral y el portón de una residencia particular. Una 11 minutos, y encadenaba a su hijo para que no se saliera de la casa. Una mujer de 26 años fue arrestada en el municipio Sucre por funcionarios del Cuerpo de Investigaciones Científicas Penales y Criminalísticas tras ser acusada de mantener encadenado a su hijo de 7 años en el interior de su vivienda para evitar que se saliera a la calle. La detenida quedó identificada como Eglexi Joana Delgado Rodríguez. La aprehensión se llevó a cabo en el sector José Gregorio Hernández de Trujillo, perteneciente a la parroquia Junín. De acuerdo con las averiguaciones adelantadas por los investigadores, Delgado aplicaba esta medida de contención de forma frecuente. La mujer justificó ante las autoridades que recurría a las cadenas y un candado debido a que no lograba controlar el comportamiento de su hijo. 1:12, seguimos con más de la emisión estelar del Noticiero Acción, porque la noticia jamás descansa. Y una mujer le lanza una olla hirviendo a su hijo en la cara. Una mujer de 33 años, identificada como Francis del Valle Natera Munores, fue detenida en La Victoria, municipio José Félix Rivas del estado Aragua, luego de ser señalada de arrojar una olla de caraota hirviendo sobre su hijo menor de 10 años de edad. Según las reseñas, el hecho ocurrió en una vivienda ubicada en el callejón El Cují y el menor había sufrido lesiones en el rostro y la región ocular como consecuencia de la olla caliente. Durante el episodio, el padrastro del niño, Oscar Alfonso Aponte Velázquez, de 33 años, también fue detenido, señalado de no prestarle auxilio al menor y de rechazar inicialmente su traslado a un centro asistencial. El impacto del líquido caliente ocasionó severas lesiones en la zona frontal, el lateral del rostro y la región ocular del afectado. Los gritos del niño alertaron a los vecinos de la zona, quienes dieron aviso a las autoridades. Funcionarios de la Policía Regional acudieron al lugar y procedieron a detener a la pareja. Ambos quedaron a orden de la Fiscalía del Ministerio Público. 1:14 y porque le pegó. Le arrancó la oreja de un mordisco. Una mujer le arrancó la oreja de un mordisco a su pareja sentimental para salvar su vida en medio de un brutal ataque de violencia ocurrido en la noche del pasado sábado 12 de septiembre en el sector 9 de la urbanización San Jacinto en la parroquia Juana de Ávila de Maracaibo. El señalado agresor fue identificado como Crisley Ruiz, de 30 años de edad y exfuncionario del Comando Nacional Antiextorsión y Secuestro CONAD, quien actualmente se encuentra prófugo y es buscado activamente, y ya saben, los cuerpos de seguridad que le falta una oreja. Una 1:15, publicidad.
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26 minutos. En pocos minutos regresamos con más información. Ahora les presentamos la mejor publicidad.

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2: 1:30. A ver, vamos a darle las gracias a Marisol Guillén, que nos trajo unos zapatos para una niña. Muchísimas gracias, unos zapatos escolares. Igualmente, darle las gracias a María Herrera, que nos dio unos zapatos para el niño. Para el niño, a ver dónde está. Aquí está el niñito, que nos había solicitado unos zapatos número 35 y un bolso. Y nos donó los zapatos y el bolso. Zapatos número 35 del escolar. Zapatos negros escolar. Nos los dio la señora María Herrera y un bolso. Y hay alguien por allí, un anónimo, quien me trajo unas tapas y un bolso. Un bolivariano. Nairelis, muchas gracias Nairelis por las tapitas y por el bolso, ok. Y también nos trajeron por allí otras cositas, Nélida Márquez, también muchísimas gracias a Nélida Márquez. Y un anónimo nos trajo medicamento que se llama Telmisartán de 40 miligramos, unas cuantas cajitas, quien los necesite, con recipe en mano, se los vamos a donar. Y también gracias a Zapatería Cero, también nos donó unas botas para el niño, hijo de la señora Carolina Suecún. Aquí están pues los zapaticos para zapatos deportivos, para la educación física. 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Bueno, tengo por acá una cédula de la señora Ercilia García Díaz, y también tengo una tarjeta del Banco Bicentenario. Termina en 8843, pueden pasar a retirarla. Dice, buenas tardes, señor Rafael Guas, es para felicitar a Epifanio Contreras de parte de José Contreras, su hermano gemelo. Buenas tardes, paso ahorita o mañana, pase mañana después de las 10 de la mañana, porque ahorita me voy a Cuatro Esquinas a buscar el Super Toyota, que ya debe estar, bueno, ya está listo ya. Ya me dijo el supermecánico Papi, que ya estaba solucionado, que tenía una fallita por allí, pero le cambió las bujías y listo, ahora vuela, no corre, sino que vuela. Bueno, Saludos, mi amigo Papi. Muchas gracias por toda la ayuda que nos dio el día de ayer. Papi, a Douglas y a Peña. Ayer me metí a mecánico también un rato. Sí, señor. Ayer ayudé a sacar un árbol de leva, que se llama. Sí, señor. Es un camión 350. Dice por acá, señor Rafael Guas, que ha escuchado el racionamiento de luz, más ahora que si se dañaron unas turbinas en el Guri, ¿qué sabe de esa noticia? Pues no tengo nada de información. Buenas tardes, señor Rafael, saludo para toda la familia Cárdenas Naranjo, en especial para mi mamá Nancy Cárdenas, mis hermanas Angelín, Adriana, de parte de Frangel desde Chile, full sintonía, un abrazo. Por acá mi pana Joel Mato me dice que hay una asamblea informativa para elecciones gremiales para los abogados hoy martes 15 de septiembre a las 6 de la tarde en la sede del Colegio de Abogados de El Vigía. Esto con motivo a las elecciones del Colegio de Abogados del Estado Mérida. Así pues que invita a la Comisión Electoral para una reunión hoy a las 6 de la tarde en el Colegio de Abogados de El Vigía. Muchas gracias, mi amigo Joel Mato. De ganemos.net. Sí, señor. Bueno, voy a dar un datico aquí, datico bueno, para que ganen ahorita a las 4 de la tarde. Jueguense el mono. Que pueden jugar el burro, ¿verdad? El burro, me falta, dale tres. Voy a darle tres. Ok. Dije burro, mono y caimán. Ahí lo tienen. Así le dicen a Francisco. Caimán, ya lo ves. Burro, caimán y qué? Mono. Burro, caimán y mono. Ahí lo tienen. Bueno, sigo entonces por acá, dice por acá, buen día, apreciado amigo. Rafael, ¿cómo está? Para que me haga el favor de felicitar por su cumpleaños a mi querida hija, Natalia Villarreal. Está de cumpliendo años hoy, mire. Natalia, esta es la hija del Guri. ¿Cómo cobra esta muchacha? Bien, santísima. Bueno, saludos pues para Natalia Villarreal Suárez, que está de cumpleaños de parte de toda la familia, especialmente de su papá, el Guri. Dice, buenas tardes, querido Rafaelito, para felicitar a la niña Junielis Valentina Benavides al cumplir sus 12 añitos y la bendición de su grupo de Cofradía del Divino Niño. Muchas gracias, Nora de Cuesto. Buenas tardes, Rafael, en Los Naranjos, sintonía, un saludo a Franger Mora, que se encuentra en Chile, de parte de sus padres Nancy y Francisco. Saludos, Rafael Guas, Dios te dé mucha vida y salud por ser la voz del pueblo que lleva esa información a los necesitados de una comunidad que quieren una ayuda. Tú estás ahí dando el aporte de ayuda porque nunca se le reconozco tu desempeño y tu trabajo como comunicador. Dios te bendiga, soy José Serpa, vivo en Carlos Andrés de Onia. Buenas tardes, para saludar y complacer a José Alberto, conocido como Pinto, que está hoy de cumpleaños en Puerto Nuevo, el abanico de parte de la familia Viloria. Rafael, busco trabajo de tractorista o campero, sabanero, encargado, 0424-767-8433, 0424-767-8433. Dice, buenas tardes, yo Rafael Guas, soy residente de Carlos Andrés Pérez Onia. Vía Culegría, quería exponer un inconveniente, ya que estamos cansados de que nos tengan. Desde ayer nos quitaron la luz, una a las 6, después a las 10, a las 4 de la mañana, y nos acaban de quitar otra vez, quedando, ¿qué pasa con Corpore? ¿Qué te puedo decir? 5x4, 20, me lo envía mi Lix Alejandra Velandria. Dice Rafael, busco persona masculina para trabajar vendiendo charcutería, responsable y proactivo. Bueno, necesito un charcutero, pues. Un charcutero que llamen a Argelia González al 0414-728-9771. Esta es la hija de Willy, es el accesorio Willy. Sí, señor. Argelia González. Bueno, usted necesita un charcutero. 0414-728-9771. 0414-728-9771. Para complacer a mi madre querida, Ana Cecilia Angulo. Ustedes escuchan ese apellido Angulo, del 12 de octubre. ¿Quién va a ser? La mamá de Francisco. Sí, señor. Deben tenerse rato de la cuadra para hacerle el cumpleaños a la señora Ana Cecilia Angulo en el 12 de octubre. Bueno, la complacen sus hijos, Yurvis, Franklin, Freddy y Francisco Flores. De su hermana Gregoria, Inés, de su nieto María Ángeles, Paola, Franger, Niqueida, Aleska, Andy, Daniela, como le han rendido los nietos, y toda la familia. Con mucho cariño, felicitaciones para la señora Ana Cecilia Angulo. Que Dios la bendiga. Más tengo por acá, este, una oferta de empleo de Full Pharma. Ah, no, una oferta de empleo no, una jornada me están enviando para el martes 22 de septiembre en el hospital Hugo Chávez, en el hospital, ya me está llamando Willy, envíame mensaje Willy. Este martes 22 de septiembre en el hospital nuevo con el internista para evaluación de despistaje de diabetes, despistaje de hipertensión arterial y por la compra de un CRIS, de un kit 9 bit, la colocación es gratis. Esto estaba tomando su mamá, esto. Usted me trajo en estos días. Mire, un kit 9 bit, ¿verdad? Por la compra de un kit 9 bit, la colocación es gratis. Aquí está, mire. Esto es Full Pharma, pero va a estar haciendo la jornada allá en el hospital nuevo, el martes 22. Aquí hay otra oferta de empleo. Se solicita una chica para trabajar con experiencia, atención al cliente, llevar inventario, gestor de redes sociales. Muchas gracias a la gente de Chiqui Marbet. Aprueban el almuercito, bien sabroso. Muchas gracias. Saludos para la señora Betania y para su esposo. Bueno, recuerden, se solicita chica para trabajar con experiencia, atención al cliente, gestor de redes sociales, llamar o información al 0424-704-3306, 0424-704-3306, 0424-704-3306. Y bueno, ya nos vamos. Dice Estadal Máster Masculino, 19 de septiembre de Bolas Criolla. Estarán participando Municipio Libertador, Campo Elías Tobar y Alberto Adriani. Esto va a ser el próximo sábado, 19 de septiembre, en Cabisur. Invita a Luis Osorio. Dice por acá, abogado Giancarlos Torres Lindarte, coordinador del movimiento Solidaridad Gremial El Vigía, invita a todos los...

0: de abogados que se realizarán el próximo 10 de diciembre. Buenas tardes, estamos cansados de la luz. Si me enviaran los mensajes como tienen que enviármelo, yo de pronto se los leo, pero me escriben unas cosas allí que saben muy bien que no los voy a leer. Aprendan a enviar un mensaje con educación. Yo sé que eso estresa, están cansados, yo lo sé. Pero son palabras que no puedo decir por este micrófono. Entonces enviamos un mensaje, mire, señor Rafael, estamos cansados de esta situación aquí en el sector, que nos quitan la luz a tal hora, por tantas horas. Así yo les puedo leer el mensaje. Dios mío santo. Bueno. Buenas tardes, Rafael Guáez, para felicitar a Epifanio. Ya había complacido a Epifanio Contreras de parte de su gemelo José. 1:44 minutos, mis amigos, hasta aquí la emisión estelar del El Noticiero Acción. 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Y también a nombre de esta publicidad, para todos, feliz tarde y chao, chao.
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7: 1:54. 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
2: 1:58.
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0: Hola, hola, hola. Muy buenas tardes. Tengan todos nuestros fieles oyentes del programa Venezuela Habla Cantando. Bueno, así que reciban un cordialísimo saludo para todos aquellos que están pegaditos al dial de Acción 104.5 FM. Así que bueno, hoy compartí lo mejor, de llevar lo mejor de la música llanera para todos nuestros fieles oyentes. En la presidencia nos acompaña la licenciada Carmen Beatriz Márquez de Rodríguez. En la gerencia general, el licenciado Jimmer Guerrero. Dirección comercial, abogado Jessy Belli Arellano. Gerencia técnica, el ingeniero Miguel Rodríguez y José El Pollo Márquez. Grabación, edición y montaje, José El Pollo Márquez. En la planta transmisora, el señor Argimiro Velandria. En los controles me acompaña nuestro amigo día a día, señor Francisco Flores, el hombre de la moto azul. Bueno, también que estará para todos ustedes, el hombre ya llegó, sí señor, tempranito, paisano. Bueno, quien estará para todos ustedes, este servidor, quien les habla, el camarita, el hijo de las tierras del Silbón, Douglas Lavado, para llevar lo mejor de la música llanera a través del programa Venezuela Habla Cantando. Nuestro número de contacto al 0424-716-9271 y al 0275-881-2240. Bueno, empezamos saludando de una vez, Francisco, por aquí nos están diciendo que cómo no se va a esperar la gente este programa. Muy bueno, sí señor. Así que bueno, ya saben, nuestro número de contacto al 0424-716-9271 para que tengan contacto con nosotros directamente a través de Venezuela Habla Cantando. Por eso tengo razón y escúchame a los paisanos, que aquí llegó el veguerito, el que estaban esperando a través de las coplas recias, que es la que está sacando, que salen de mi memoria, porque no estoy anotando a través del programa Venezuela Habla Cantando. ¡Upa! Y que viva el llano, paisano, para todos los parranderos, y escúchamelo clarito, que esta tarde le llegó el hijo de Guanarito, para ustedes que están ahí escuchando pegadito, Acción 104.5 y el programa más criollito. Bueno, recuerda nuestro número de contacto, señores, así comenzamos un recio contrapunteo en la voz de Nubia González. Ajá, y bueno, también una excelente cantante, Evelyn García. Una de las grandes copleras, zumba a verso, paisano. Hoy es día de las puras reinas, princesas, ¿ah? De esa mujer. Así que usted, amigo, que está pegadito a Arial, puede enviar mensajes, solicitar los temas que quiere escuchar de esas hermosas mujeres. Cristina Maica, Reina Lucero. Bueno, específicamente son las reinas del folclore. Así que hoy para ustedes. Bueno, quiero irme a nuestra parte publicitaria que hace posible el programa Venezuela Habla Cantando.
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0: Bueno, así es, señores, sí señor, un día como hoy en Venezuela, el libertador Simón Bolívar ordena por decreto la incorporación de la provincia de Guayana a la causa de la independencia. Bueno, recuerden nuestro número de contacto 0424-716-9271 para que nos envíen su mensajería de texto. También nos pueden llamar al 0275-881-2240 en el programa. Por eso es que soy llanero cuando me paro cantando a través de este programa, que es el que están disfrutando, como lo es Venezuela. Habla cantando. Bueno, por acá voy a saludar a ya los fieles oyentes que nos están escribiendo. Sí, señora, ya la gente de La Palmita, ya de también de acá del sector de Caño Blanco, que también nos está escribiendo por acá. Y en la, bueno, por ahí pasó nuestro amigo Francisco, que iba por ahí por la Coromoto, para arriba, Francisco, ¿ah? Por ahí vamos a pasear, no importa, tranquilo que el chivo está amarrado. Bueno, nos vamos con más música, ya regresamos. Recuerden, nuestro número de contacto 0424-716-9271 y al 0275-881-2240. Ya regresamos.

Bueno, señoras y señores, bueno, y estando escuchando, recuerden que hoy estamos disfrutando de las reinas del folclore. Porque por ahí me escribieron un mensaje pidiéndome un tema del Carraito de Barina. Recuerden que hoy es de las hermosas del folclore. Esas hermosas cantantes de nuestra música llanera, criollita, señores. Bueno, recuerden que ustedes nos pueden enviar su mensajería de texto a través del 0424-716-9271. También nos pueden llamar al 0275-881-2240 a través del programa Venezuela Habla Cantando. Bueno, por acá llega mensajería de texto. Dice, para complacer a mi madre querida Ana Cecilia Angulo en el 12 de octubre, parte alta. La complace sus hijos Yurbi Flores, Francisco Flores, Freddy Flores, por acá Franklin Flores. Ah, por aquí está toda la familia Flores. También en especial sus hermanas Gregoria Angulo, Inés Angulo, sus nietos María Ángeles, Paola, Franger, Nikeila, Aleska, Andy, Daniela y toda su familia. Con mucho cariño, la felicita en su cumpleaños.

Sí, ahí estamos escuchando, pues, para todos los cumpleañeros, sí, señor. Claro que sí, en este día tan especial, si usted está cumpliendo años, tiene su familia, tiene su tío, su prima, su... envíe el mensaje, puede llamarnos también. Nos pueden llamar al 0275-881-2240 o nos pueden escribir su mensajería de texto también al 0424-716-9271. Para que sepa, por eso es que a mí me dicen el propio Veguerito, para decirles cantando un hijo de Guanarito, el de las coplas sabaneras y el de los cantos criollitos. Saludo a todos los paisanos que están de cumpleañito. Más nada, paisanos. ¡Upa! Y que viva el llano. Por acá llega mensajería de texto. Vamos a ver, por acá dice full sintonía o full audiencia, paisano, desde el taller Las Palmas en la 15. Para complacer a Cabeza de Cochino. ¿Cómo? ¿Cómo así? Y al de... Forro de Culebra. El ayudante de Perro Viejo. Aquí lo que hay es puros animales, parientes. ¡Puro llano! Opa. Bueno, saludos para toda la gente también allá, el amigo JJ y a Chacón, de parte de el jefe. Buen programa, camarita. Bueno, saludos, nos vamos con más música, ya regresamos. Recuerden, 0424-716-9271. Y que viva el llano.

0: 31 minutos. 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

0: Bueno, queridos amigos, seguimos con más de su programa Venezuela Habla Cantando. Bueno, hoy estábamos en espera de una hermosa y princesa que, bueno, ha dado todo por nuestro municipio y sigue dando por nuestro municipio. Y ahora va con lo que es de dar más por nuestro municipio, Alberto Adriani. Y bueno, también hace vida con en la alcaldía del municipio Alberto Adriani. Aquí tengo la compañía de la señorita reina también y hermosa, vamos a decirlo así, sí señor, a Cristina Jiménez, ¿verdad? Jiménez.
1: Así es.
0: Ajá, bueno, bienvenida Cristina. Usted, ¿cómo es la hermosa que ha recorrido, ha caminado, ha hecho y sé que ha dejado a nuestro municipio en alto y sigue haciéndolo con esa belleza, con ese carisma? Y es una morenita, pero bueno, yo no la había visto. Me dijo mi amigo Abel Contreras. Abel Contreras, pues, gran amigo, me dijo: mira, te voy a enviar una hermosa muchacha para que me la entreviste por allá. Bueno, queremos, gracias, que seas tú, que el nuestro municipio y hasta donde esté llega nuestra señal de acción 104.5, que seas tú, que ellos sepan qué es lo que tenemos aquí y qué esa hermosura que se está dando a dar a conocer por toda Venezuela. Bienvenida al programa Venezuela Habla Cantando.
1: Muchas gracias, de verdad es para mí un placer estar aquí en la Acción 104.5 nuevamente. Aquí fue donde comenzó casi que todo. Tuve la oportunidad de estar aquí en mis primeros inicios en Ferivigía hace un año exactamente, como candidata. Aquí comenzó mi sueño. Fui representante de la parroquia Rómulo Betancourt en las Fieras y Fiestas del Vigía 2025. Y bueno, actualmente ya estamos representando al Estado Mérida en un concurso nacional, el cual pasada semana tuvimos la oportunidad de estar en el primer bloque representando al Estado Mérida en la imposición de banda y en la prueba de talento. Y bueno, ya obtuvimos el primer título como Miss Teen Royal Talento a nivel nacional.
0: ¿Y cómo crees tú y cómo fue esa iniciativa que te inspiró a hacer ese? O sea, digo yo en el sentido, porque yo digo que si uno quiere, uno se propone, ¿verdad que sí?
1: Claro.
0: Y que bueno, sí. Eso yo quisiera que toda esta gente, mira, lo sepa, cómo fue esa inspiración de llegar y apoyo de la familia, de mamá y papá. ¿Verdad?
1: Claro que sí. Bueno, esta inspiración comienza desde un sueño, pues siempre de pequeña me ha gustado el mundo de los certámenes de belleza. Sin embargo, principalmente en mi vida fui por la primera corona, que fue mi título universitario. Yo soy licenciada en turismo. Actualmente también ejerzo acá en el municipio Alberto Adriani el cargo como jefa de oficina de turismo. Y fue a la edad de 23 años que empecé a incursionar en el mundo de los certámenes de belleza. Mi primera participación fue en la Feria del Sol, el cual no quedé, pero luego seguí mi preparación en modelaje en el mundo de Miss, porque anteriormente pues hacía modelaje de fotografía, modelaje top model, pero en el mundo de Miss empecé a partir de los 23 años y luego a los 24 años tuve la oportunidad de ser elegida como representante de la parroquia

0: Los organizadores del Miss Teen Royal Región Andina vieron mi talento, vieron mi potencial y me hicieron la designación como representante del Estado Mérida en el Miss Teen Royal Venezuela, al cual estamos llevando con mucho orgullo, con mucha disciplina, ante todo este título a nivel nacional y, si Dios me lo permite, a nivel internacional.
1: Y yo sé que Dios te va a dar el doble y el doble para que sigas y sigas avanzando por nuestro municipio y por tu sueño, que yo sé que, bueno, a pesar de todo, ya llevas más en la mitad del sueño.
0: Amén, ¿sí o no? Claro que sí.
1: Ajá, y ahora, ¿qué, de aquí en adelante, cuál sería la otra meta?
0: La otra meta sería la corona principal del Miss Teen Royal Venezuela. Nos estamos preparando, confío plenamente en la disposición y la disciplina que le hemos puesto a esta meta como tal, porque desde el día que me hicieron la designación, tuve la responsabilidad de no solamente representar a un estado, sino representar también a mi municipio. Sabemos que en el estado de Mérida las mujeres vigienses tenemos esa chispa, ese carisma.
1: Así es.
0: Que es digno de dar a conocer a nivel nacional. Nosotros acá somos mujeres que trabajamos por nuestros sueños, por nuestras metas. Y llevando eso muy en claro en mi vida, dije, bueno, quiero representar al Estado de Mérida, quiero representar a mi municipio Alberto Adriani con la finalidad de que se dé a conocer ese carisma de la mujer vigiense.
1: ¡Bravo! Ah, muy bien, claro que
0: gracias.
1: Sí.
0: Gracias.
1: Muy bien, especial.
0: Y también que en Caracas y a nivel internacional conozcan de lo que estamos hechas, no solamente es belleza, tacones, vestuario, sino la integridad, la pasión, el talento, de que cuando nos proponemos algo, vamos por ello, con disciplina, con humildad, por supuesto.
1: Eso es lo primero. Yo te digo que de verdad, mira, donde uno debe estar, lo primordial es la humildad.
0: Así es.
1: Porque así es que uno llega hasta donde uno quiere llegar con su meta, y yo sé que tú lo vas a lograr más de lo que tú quieres. Yo sé que lo vas a hacer. ¿Por qué? Porque hay una humildad, hay una sencillez tan bonita, hermosa, así que uno la siente.
0: Así es, y eso también lo tenemos las mujeres vigienses, las mujeres merideñas. Somos mujeres, de verdad que somos trabajadoras. Y más allá de eso, ha estado detrás de mí un equipo maravilloso. Lo es José Gabriel Briceño, Jorman Angulo, que son mis preparadores regionales, son los franquiciantes de Miss Teen Royal Región Andina. También ha estado trabajando conmigo el profesor Erles Ureña, que fue el encargado de hacer el estudio y preparación de mi prueba de talento, el cual este pasado 9 de septiembre fuimos coronada como Miss Teen Royal Talento. Y de verdad, bueno, estoy muy agradecida porque se ha visto el talento que hay acá. No solamente se trata de mí, también detrás de mí hay personas que tienen talento, que ha puesto su disciplina, su pasión, su empeño, y de verdad hay que agradecerlo. También le agradezco a mi peña taurina, Mayra Candela de Quintero.
1: Ajá.
0: Que desde el inicio
1: también, ¿no?
0: Que desde el inicio me han apoyado, han creído en mí, y de verdad no se han equivocado. No se han equivocado, porque cuando una persona cree en ti, te motiva tú mismo a creer en ti.
1: Es que sí, y por eso tú dices, no, que sí, ellos creyeron en ti y tú estás dando lo que ellos querían que tuvieras.
0: Así es.
1: Y es lógico, porque tú dices, bueno, sí, y yo voy a dar todo lo que yo pueda dar. Y mira lo que estás dando, hasta dónde está ya. ¿Ves? Ajá, ¿qué más me querías decir en ese sueño, en aquello tan importante que va a seguir siendo para ti en tu vida? ¿Cuánto crees tú que sería la meta más grande que tú quisieras llegar?
0: Wow.
1: Yo quisiera saberlo, a pesar que soy llanero, y le voy a decir clarito. Usted va desde pequeñita te poniéndose grandecita, ¿verdad? Por eso, yo quisiera saberlo.
0: Bueno, mira, yo pienso que el cielo es el límite y ya el ser humano llegó a la luna.
1: Ajá.
0: Y nuestros límites lo ponemos nosotros en nuestra mente. Así que, ajá, todos los días, a través de esta preparación, de esta disciplina, lo fundamental que he cultivado en mi vida y en mi mentalidad es no ponerle límites a los planes de Dios y a los planes que tengo para mi vida. Así que mi meta como tal es llegar a lejos, siempre manteniendo los valores y la humildad que me acompañan desde casa, desde donde soy, por supuesto. Y más allá de eso, no ponerle límites a esa Cristina que sueña en grande.
1: Uh-huh.
0: Decirte que quiero llegar a un lugar en específico, no, porque imagínate, mi principal sueño era Ferivigía, lo cumplimos, ahorita estamos a nivel regional, lo cumplimos, ahora estamos a nivel nacional,
1: y ahora
0: vamos a seguir cumpliendo, viene internacional,
1: claro que sí,
0: y vamos a seguir cumpliéndolo.
1: Viene.

0: Ah, ¿y tienes músico también o no?
1: Sí, yo soy músico,
0: Ah, tú eres músico también. ¿Qué tocas? Dime qué
1: tocas. Yo toco la viola, el instrumento, fue mi segundo instrumento porque el primero fue contrabajo. Yo inicié desde los 8 años en el Sistema Nacional de Orquesta, Núcleo del Vigía.
0: Muy importante.
1: Gracias a mis profesores, por supuesto. Y a la edad de 16 años tuve la oportunidad de empezar a estudiar lo que es el instrumento viola. Llegué, imagínate, hasta una regional, gracias a Dios que se me permitió participar. Y también representé al Estado de Mérida en los Record Guinness. Y bueno, hay muchas cosas que se han presentado en mi vida.
0: Y otra cosita, ¿también bailas?
1: También bailo.
0: ¿Y cantas también?
1: También canto.
0: No. Esta muchacha es una polifacética.
1: Claro,
0: decir
1: que
0: la
1: sí.
0: Palabra correcta, polifacética, porque maneja todo.
1: Bueno, es lo que te digo, la mente...
0: Y si canta, cántame una canción, un pedacito.
1: Ay, bueno,
0: escuchar.
1: Ahorita estoy difónica.
0: Así, para otra, bueno, tienes que venir más preparada. Con el instrumento, ¿ok?
1: Claro que
0: sí. Y el
1: sí.
0: Cuatro, también toca el cuatro.
1: Claro que sí. Como te digo.
0: No improvisa.
1: Improvisar es con el cuatro.
0: Un versito, no, así, a capela.
1: Ay, lo que pasa es que estoy difónica.
0: Yo le voy a decir algo y escúchame un momentico. Que esta tarde te saluda el hijo de Guanarito. El de las coplas sabaneras y el de los cantos criollitos.
1: ¡Ay, qué bello!
0: Eso,
1: me encanta.
0: Eso,
1: ¿ves?
2: Yo, ¿ves? Bien sabrosito.
0: Ajá. Bueno, nos vamos con un tema, Francisco. Y ya regresamos con más de esta gran entrevista con esta hermosa reina que tenemos acá. Reina madrina. Eso va a ser de todo, ya de todo. Y cantante. Nos vamos con un tema y ya regresamos con más de Venezuela. Habla cantando.

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2: 2:57 minutos.
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5: 3, 4 minutos.

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Y que viva el llano, paisano. Y escúchemelo clarito, que esta tarde le saluda el hijo de Guanarito, el de las coplas sabaneras y el de los cantos criollitos, paisano. Bueno, para todos nuestros fieles oyentes que están pegaditos al dial de Acción 104.5 y su programa Venezuela Habla Cantando. Bueno, voy a por acá, voy a leer unos mensajitos rapidito por acá. Dice, buenas tardes, camarita. Felicidades por su programa. Por favor, felicitar a la esposa del ruso, de la señora Rosario Romero, que hoy está de cumpleaños en Agualinda, parroquia Rómulo Gallego. Abrazo. Bueno, ahí la vamos a complacer con el tema de Reina Lucero. Están solicitando un tema de Reina Lucero. Por ahí nos solicitaron también el tema de Scarlett Linares. Ahí complacido también con el tema. Cumpleaños feliz. Dale, paisano.

0: Bueno, así que ahí está complacida la señora Rosario Romero hoy en su cumpleaños. Que Dios la bendiga y la llene de bendiciones. Bueno, seguimos por acá. Seguimos por acá con la invitada especial que tenemos hoy acá, a Cristina Jiménez. Sí, señor, una hermosa jovencita que ha hecho todo por el todo. Pero quedamos pendientes de preguntarte por acá, ¿cuáles fueron las experiencias que tuviste en Frevigía en ese momento cuando, cuéntanos un poquito cómo, y cómo también quiero que las personas, cómo van a llegar a poder darte a ti un aporte, una ayuda, porque esto requiere de que los comerciantes, los amigos que nos están escuchando, un aporte. ¿Por qué? Porque esto no se va uno solo, esto se va con aquella ayuda de aquella persona, de aquel comerciante que te quiere ayudar. En el caso, ¿cómo haríamos para poder llegar a darte la ayuda?
1: Bueno, respondiendo a la principal pregunta que me dijiste con referente a cómo fue mi experiencia en Frevigía, para mí Frevigía fue una escuela de muchos aprendizajes, fue la plataforma que me dio la oportunidad de darme cuenta de que esto sí era para mí, de que me quería convertir en una reina no solamente de título, sino de una mujer que toma la batuta de su propia vida, de su propio rumbo, y me enamoré del mundo total del modelaje. Me di cuenta de que hay una gran diferencia de ser modelo de marcas, de ropa, a ser un modelo de vida. Y justamente una reina se convierte en eso, en ser un modelo de vida a seguir, porque es una plataforma que te ayuda a ponerte a ti misma en un espejo y darte cuenta de qué es lo que quieres ser y qué es lo que quieres transmitir.
0: Y aquellos que te ayudaron a impulsarte para eso, ¿quiénes fueron?
1: Bueno, aquellas personas que me ayudaron fue principalmente la Fundación Frevigía, los profesores, tanto el presidente como lo es el doctor Jorge Álvarez, también el alcalde Lisandro Segura, que es el que permite que esta feria se den acá en el municipio Alberto Adriani. Mira, fíjate que el talento ya no surge solamente acá, sino también a nivel nacional, y todo comienza desde lo micro hasta lo macro. A veces queremos llegar a lo macro, pero a veces tenemos que pasar también por las escuelas de la vida, y Frevigía es esa escuela de vida. También la señora Mariana, la licenciada Mariela, los profesores Fernando Escalante, que fue nuestro profesor de oratoria en ese entonces, la profesora Janet, y bueno, infinidad de profesores que nos ayudaron a descubrir nuestra chispa y darnos cuenta de que podemos llegar a mucho más a través de la disciplina y el orden, y sobre todo creyendo en nosotros mismas. Y es bonito ahorita darse cuenta de que uno sale a las calles y bueno, y va la reina, y va la reina de Frevigía, y va la que nos representó en el área de agroturismo. Y cuando ya te identifican, te das cuenta de que ya tu vida cambia totalmente, porque ya no te están viendo como una simple chica, sino como un modelo a seguir.
0: Exactamente, y como una persona pues muy importante dentro de nuestro municipio.
1: Así es.
0: Claro que sí.
1: Y ya la responsabilidad es mucho mayor, porque ya no estoy cargando con el peso de llevar el estado, sino también un municipio en específico, que es donde vengo. El estado Mérida se caracteriza por ser muy extenso, pero principalmente vengo de la Puerta de los Andes, que es el municipio Alberto Adriani. Sabemos que es un municipio que conecta Táchira, Mérida, Trujillo, Zulia. Tenemos transculturización de muchas zonas, pero el Alberto Adrianista se caracteriza por ser el mismo. Y eso lo estoy llevando con mucho orgullo y mucha dedicación.
0: Muy bien, muy importante. Ahora, en la otra preguntita que te hice.
1: Bueno, ¿cómo me apoyan? Principalmente por las redes sociales. Ajá, través de
0: las redes sociales, tu número telefónico, o cómo llegar, la manera después.
1: Yo los invito principalmente a que sigan la página principal, que es Misting Royal Venezuela. Por ahí van a ver todo lo que es el concurso. Como tal, es una plataforma que impulsa a las mujeres a ser hacedoras de su propia vida a través de la elegancia, de la pulcritud, de la disciplina. Es una plataforma que de verdad estoy enamorada de ella, porque no solamente voy a un concurso, sino estoy formando parte de una familia. También los invito a que sigan mis redes sociales como Cristina Jiménez o Chris James, piso o guión bajo, también la plataforma de la organización regional, que es Team Royal Región Andina, y por esas tres plataformas me pueden conseguir a través de Instagram también, si quieren enviar un mensaje, si quieren ponerse en contacto conmigo, dar su apoyo, de cualquier tipo de apoyo moral, espiritual, energético. Mi número de teléfono es 0424-7424-878 y estoy para contestarles, porque no crean que porque tengo un título y porque ya ahorita conseguimos esto, no les voy a contestar. Para eso estoy.

0: porque somos una familia y siempre voy a estar para ustedes. Yo soy devota a mi municipio y cada vez que salgo y tengo la oportunidad de devolverles el saludo, lo voy a hacer con mucho cariño y mucha dedicación.
1: Muy bien, muy bien. Unos aplausos. Bueno, ahora para la despedida de todos nuestros fieles oyentes que nos escuchan. ¿Qué más le quiere decir a nuestro municipio? Que te sigan apoyando y el que quiera darte el apoyo monetario, como, bueno.
0: Bueno, sí, principalmente me gustaría decirle al municipio que acá tenemos talento, acá tenemos visión y acá somos personas totalmente talentosas. El talento no es solamente hacer algo por hacerlo, sino es la disciplina que construye nuestra esencia y nos lleva a destacar sobre todas las cosas. Ese es nuestro verdadero talento y siento que nosotros como Alberto Adrianistas tenemos el talento de surgir, de seguir adelante y sobre todo cada cosa que nos proponemos lo hacemos con todo el amor del mundo y a través de ese amor, pues si me quieren apoyar a través de lo que ponga Dios en su corazón, no les voy a decir, bueno, deseo esto o específicamente esto, porque yo considero que todo nace desde el querer. Así como mi querer es dejar al municipio Alberto Adrián y en alto, así también, si ustedes están en su querer, su disposición de apoyarme, las puertas están abiertas. Yo con mucho gusto, por supuesto, donde vaya yo, van ustedes también. Entonces, de verdad, muy agradecida.
1: Bueno, gracias. De esta manera, pues, despedimos a esta hermosa joven Cristina Jiménez. Que Dios te bendiga y te llene de bendiciones y que sigas adelante. Muchas gracias por estar con nosotros. Nos vamos con un tema solicitado en la mensajería de texto de Reina Lucero. Ya regresamos.

3, 24 minutos. 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
6: Martes, las

0: 33 minutos. 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

que le rinde el sueño, paisano. Y los que están emparrandados, que esta tarde le saluda el cámara Douglas Lavado. Dice que yo soy llanero donde soy nacido y criado, donde se come el pisillo de palometa y rambao, paisano. ¡Harpa! Bueno, queridos amigos, aquellos que están allá pegaditos al diario de Acción 104.5 FM, señores, lo mejor de la canta criolla en Venezuela, habla cantando. Bueno, por ahí estamos escuchando ese tema sabroso, un joropo sabroso, ¿ah? Ajá, en la voz de la desaparecida Elisa Guerrero, ¿ah? La caimana que más ronca. Ufa, está bien bueno el chorro para bañarse. Nuestro número de contacto, señores, llegó la hora del ordeño. Lo que están allá haciendo el ordeño, ahí está haciendo para hacer guayollito con leche, paisano, ¿ah? Con la calostra y para hacer queso. Sí, señor. Upa, se van arriendo los becerritos. Bueno, yo no soy por aquí tengo mensaje. Por acá tengo... Tengo mensaje por acá, dice... Bueno, por acá voy a saludar al kilómetro 9, la licenciada Noreyvi Angulo, que está a full sintonía pegadito a todos los que nos escuchan por ese sector. Bueno, dicen que ya pronto van a preparar las festividades que hacen por allá en el kilómetro 9. Claro que sí, allá vamos a estar compartiendo con ellos esta gran parranda criollita, paisano. Bueno, señoras y señores, nos vamos con otro tema. Y ya venimos para la despedida en la tarde de hoy del programa Venezuela Habla Cantando. 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

0: Sí, señor, allá hay paisanos, allá la gente, hoy los enguayabados, paisanitos, buen tema. Bueno, queridos amigos, ya nos vamos a despedir, aunque hacerlo no quisiera, dejarlo por esta tarde de la música llanera. Estuvimos el inmenso placer de compartir para todos ustedes en la presidencia la licenciada Carmen Beatriz Márquez de Rodríguez.
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0: En la gerencia general, el licenciado Jimmer Guerrero.
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0: Dirección comercial, abogado Jessibeli Arellano. En la gerencia técnica, el ingeniero Miguel Rodríguez y José el Pollo Márquez. Grabación, edición y montaje, nuestro amigo José el Pollo Márquez, camarita. En la planta transmisora, el señor Argimiro Velandria. Y que me acompañó en los controles, nuestro amigo operador, señores, Francisco Flores.
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0: El hombre de la moto azul. Bueno, señoras y señores, se despide también este servidor quien les habló, el camarita, el hijo de las tierras del Silbón Douglas Lavado, a través del programa Venezuela Habla Cantando por Acción 104.5 FM. Nos despedimos, chao, hasta mañana, se les quiere mucho.

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0: 3:53 minutos.
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1: Hola, ¿qué tal, amigas, amigos? Sean todas y todos bienvenidos una vez más a este su programa Sabor Zuliano por Acción 104.5 FM. A partir de este momento y hasta las 6 de la tarde les estaremos acompañando en la presidencia de la estación la licenciada Carmen Beatriz Márquez de Rodríguez, en la gerencia Jimmy Guerrero, en la dirección Yesifeli Arellano, en la dirección técnica el ingeniero Miguel Rodríguez y este servidor el Pollo Márquez. En el control técnico como operador de audio Francisco Flores. En la planta transmisora el señor Argimiro Velandria. La producción de animación del espacio de quien les habla su amigo José el Pollo Márquez, como productor nacional independiente bajo el número 3078 del MINSI. 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

0: 4:12 de la tarde, 4:12 en su programa Sabor Zuliano por Acción 104.5 FM.
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0: 4:13 de la tarde, 4:13. Ya tengo por acá mensaje que nos llega al 0414-756-8300. Dice buenos días, buenas tardes, saludos, como dice, es para felicitar en su cumpleaños a mi querida suegra Gladys Velandria. Allá en Colina Zaponis, del Vigía, estamos en Caracas. Saludos de parte de sus hijas, María Márquez y Laura Márquez, y sus yernos, Giancarlos Mora y Marcos Caraballo. Gracias por darle lectura a estos mensajes de texto. Dice por acá el mensaje que nos llega al 0414-756-8300. Así que muchas, pero muchas felicitaciones para la señora Gladys Ramírez allá en Colina Pony, de parte de sus yernos. Así que para ella le vamos a cantar su cumpleaños.

Muchas, pero muchas felicitaciones para la señora Gladys Velandria, quien hoy está de cumpleaños. Para ella, muchas, pero muchas felicitaciones. Recibe de parte de todos sus yernos, quien le envía felicitaciones desde

56-8300. Y es para enviarle saludo a Antonio Rivas, a quien está en sintonía a esta hora. Saludo para él, ahí está pegadito el dial de acción 104.5 FM frente al terminal de pasajeros. Al presidente de Asomama, al amigo, al primacho Julio Márquez, allá en el Amparo, allá está en sintonía a esta hora, miembro activo.

0: Así que saludo para el amigo Julio Márquez, el primacho Julio Márquez, quien está en sintonía a esta hora de la tarde, presidente de Asomama, allí en el sector El Amparo. Tengo para acá otro mensaje para saludar a Villamil, el conductor número 15 de taxis de Carabobo, y está en sintonía de Sabor Zuliano. A los amigos allá en Refrigases Orlando, que está en sintonía a esta hora, saludo para ellos. Al amigo Aníbal Balaguer, allá en Cauchos de Aníbal, frente al antiguo Macro. También saludamos al pájaro Escalante allá en Santa Bárbara de Zulia, está pegadito al dial de acción 104.5 FM. A Oscar, el cantante, el pintor, allí en Rosa Virginia, está escuchando a esta hora Sabor Zuliano. También saludamos a Monchito, el Puma, allá en el terminal de pasajeros Abelardo Pernilla, el hombre que vende los helados allí, los Bambi bien frío. También saludamos a toda la gente, a la directiva, a todos los socios, trabajadores allí del terminal de pasajeros Abelardo Pernilla. A los amigos usuarios de este importante terminal terrestre que están en sintonía allí, amplificando la señal potente de acción 104.5 FM. También saludamos al amigo Neuro Zambrano allí en la Torre 29 de la Bubuquí 2. Saludo para él en sintonía a esta hora de Sabor Zuliano. Al chiguarero Euclides Rangel, allá está pegadito al dial también en el sector de Buenos Aires. En sintonía de la número 1, acción 104.5 FM. Tengo por acá otro mensaje, dice: buenas tardes, Peñito, es para que me felicites a la familia Moreno Martínez, en especial a mi amor Marvelis, allá en el sector San Martín, de parte de su gatico Román, desde Cayo Balsa, complacerlo con una de Explosión Trujillana. Nos llega por acá otro mensaje, dice: hola, amigo Pollo, es para reportar la sintonía en el barrio San Isidro, el fiel oyente Daimer Roa, y está con la señal de acción 104.5 FM. Nos llega por acá otro mensaje, dice: buenas tardes, Pollo, ¿cómo estás? Saludos para complacer a la familia Ontiveros, allá en el sector El Carmelo, con dos canciones. El tema La Voy a Tocar a Pie, de la maquinaria musical de Cabimas, el Gran Caribe de Numa Medina, en la voz de Danilo Badel. Y también me piden por acá El Tiro al Blanco de Los Príncipes, también, ya le vamos a ubicar por ahí esos temas para la gente del Carmelo. Allá están en sintonía a esta hora la familia Ontiveros, escuchando a esta hora Sabor Zuliano.
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0: 4:31 de la tarde, 4:31. Tengo por acá un mensaje que nos llega al 0414-756-8300. Y es para saludar a Mercedita, que está en sintonía a esta hora ya en Prado Hermoso. Saludo para ella, también saludamos a María Eugenia Millán, allá en el sector El Paraíso, conectadita al dial de Acción 104.5 FM. A Carmencita Suárez, allá en La Vega 12, siempre en sintonía, saludo para ella. A Ingrid, que nos escribe desde Bogotá, Colombia, saludo para Ingrid García. Allá está conectadita a través de nuestra página web www.accion1045fm.com. También saludamos a la señora Margot, allá en el barrio Juro, allí está conectadita al dial de Acción 104.5 FM. Señora María Teresa Montoya, la modista allá en Mucujepe, siempre en sintonía. A Wendy Villasmil, allí en la Torre 29, en compañía de Euro Zambrano, ahí están escuchando Sabor Zuliano. También saludamos a Coromoto Morales en el barrio San Isidro, allí en la calle 10 del San Isidro, en sintonía. A la señora Evelia Miranda allá en Mocacay, parte baja, la señora Epifania Peña, fiel oyente allá en el sector de Altavista, muy contenta a esta hora escuchando Sabor Zuliano. También saludamos a la señora Gladys Mora allá en el sector 12 de octubre, en la bandería San Juan, ahí está pegadita al dial de Acción 104.5 FM escuchando Sabor Zuliano.

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1: 4:38 de la tarde. 4:38 a esta hora. Tengo por acá un mensaje que nos llega al 0414-756-8300. Tengo por acá un mensaje, dice: buenas tardes, amigo Pollo, aquí en sintonía de Sabor Zuliano. Y es para complacer a mi hermano Arnoldo Molina, que está hoy de cumpleaños. Por tal motivo lo felicita su señora madre, la señora Teresa Calderón. También lo felicita su señora esposa, la señora Fela. Sus hijos Arnoldo y Teresa. Además de todos sus hermanos, quienes están en sintonía allí en el barrio San Isidro. Así que para Arnoldo Molina, mucha

Molina, quien hoy está de cumpleaños, así que para él muchas, pero muchas felicitaciones de parte de toda su familia allí en el barrio San Isidro. Hoy le van a celebrar su cumpleaños con dos cajitas felices, además un rico asado y por supuesto la torta para celebrar hoy su cumpleaños. Así que para Arnoldo Molina, muchas, pero muchas felicitaciones. Mensaje que nos hace llegar por acá nuestra amiga Janet Molina allí en el barrio San Isidro. Así que saludo para ellos en sintonía de Sabor Zuliano.

minutos para nuestro cumpleañero Arnoldo Molina, quien hoy está de cumpleaños. Para él, este tema que le pertenece en esta versión, Guaracha Zuliana, en la voz del desaparecido Danilo Badel, con la maquinaria musical de Cabimas, el Gran Caribe de Numa Medina, el tema El.

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2: 4:50 minutos. 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

0: 2 de la tarde, 5 con 11 minutos en su programa Sabor Zuliano por Acción 104.5 FM.
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5:12 Tengo por acá mensaje que nos llega al 0414-756-8300. Dice, para que me complazcas a Dani Mejía, o sea, que hoy está cumpliendo año desde aquí, desde Tenerife. Dice el mensaje que nos llega al 0414-756-8300. Recibe felicitaciones de parte de sus hermanas Omaira Mejía, Janet, también de Alejandro, Henry en Caño Blanco. Así que para el cumpleañero Dani Mejía, muchas felicitaciones.

0: Muchas, pero muchas felicitaciones para Dani Mejía, quien hoy está de cumpleaños. Para él, muchas, pero muchas felicitaciones. Le envían desde la isla de Tenerife, en España, en la isla Canaria, le envían muchas, pero muchas felicitaciones. Así que para él, muchas, pero muchas felicitaciones hoy en su cumpleaños. Tengo por acá mensaje para el amigo Alexis Torres, también para Dani, quienes están en sintonía a esta hora. Saludo para ellos. Ahí están pegaditos al dial de Acción 104.5 FM. Saludo para Payaso y su Montecarlo. Saludo para el amigo Edward Fernández. Allí en Avenida Bolívar, al lado del CENIAT, ahora le llaman el Payaso. Saludo para él, ahí está conectadito al dial de Acción 104.5 FM. Tengo mensajes, dice: buenas tardes, compláceme a mi catira Yudimar, allá en el sector Chacao. La complace de su gatico Román, dice por acá. Complácela con un tema de Explosión Trujillana para ella. Está en sintonía a esta hora de Sabor Zuliano. Saludamos a esta hora de la tarde a María Eugenia Millán, que está en sintonía a esta hora, saludo para ella, disfrutando de un rico cafecito a esta hora, escuchando Sabor Zuliano. Bueno, pues yo espero que me saludes al patrón, a John y a los empleados, Yuri, Orlando y Rosa, allí en Asadero Pollo Rico. 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
3: 5:20 de la tarde, 5:20. Nos vamos a escuchar más música a esta hora en Sabor.

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1: 5:30 de la tarde, 5:30. Tengo por acá mensaje que nos llega a esta hora para saludar a la gente de Pollo Rico. Están en sintonía a esta hora allí en el sector La Playita. Vía Santa Bárbara de Zulia, están en sintonía el amigo John. También sus empleados Yuri, Orlando y Rosa. Ahí están pegaditos al dial de Acción 104.5 FM. También saludamos al amigo Edward Fernández allí en la avenida Bolívar, al lado del señal. Allí está en sintonía en su torno, trabajando a esta hora escuchando Sabor Zuliano. Otro que está en sintonía es el amigo Alexis Torres. Saludo para él allí pegadito al dial de Acción 104.5. Escuchando la mejor guaracha zuliana a esta hora en Sabor Zuliano.
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8: 5:35 de la tarde, 5:35. Nos vamos a escuchar más música a esta hora en Sabor Zuliano.

0: 33 minutos de la tarde, llegó la hora de despedirnos. Nos vamos muy contentos, muy agradecidos del Padre Dios Todopoderoso por darnos siempre la bendición de estar aquí para compartir con todos ustedes su programa Sabor Zuliano. Nos vamos también muy agradecidos de los que hacen posible este espacio, la gente que cree e invierte en nuestra pauta publicitaria.
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1: 5:46 de la tarde. Nos vamos, nos despedimos. Muchísimas gracias por estar siempre en sintonía de la número 1 Acción 104.5 FM. Nos despedimos en la presidencia y dirección de la estación, la licenciada Carmen Beatriz Márquez de Rodríguez. En la gerencia, Jimel Guerrero. En la dirección comercial, Yesideli Arellano. En el control técnico, Francisco.

Este es tu programa Sabor Zuliano por Acción 104.5 FM. Hacemos la invitación para mañana para que sintonice de 4 a 6 de la tarde Sabor Zuliano. Nos vamos con este tema ya para la parte final, para que sigan allí en sintonía de Sabor Zuliano. Este tema que le pertenece a la maquinaria musical de Cabimas, el Gran Caribe de Numa Medina, el tema La Quiero Ver.

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1: Cincuenta y cuatro minutos.
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3: Ahora
1: 55 minutos. 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
2: Ahora, escuchemos las gloriosas notas del himno nacional de la República Bolivariana de Venezuela. Letra, Vicente Salias. Música, Juan José Landaeta.

Himno del Estado Mérida. Música, Gil Antonio Gil. Letra, Antonio Febres Cordero.

A continuación, himno del municipio Alberto Adriani, letra y música del doctor José Ananías Márquez.

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0: buenas tardes. Sean todos bienvenidos a una nueva edición de su noticiero vespertino de Acción 104.5 FM, La Diferencia en el Dial.
1: Correspondiente hoy martes 15 de septiembre de 2026. El saludo de quienes estaremos elaborando. En la presidencia y dirección de la estación nos acompaña la licenciada Carmen Beatriz Márquez.
0: En la gerencia general, el licenciado Jimel Guerrero.
1: En la dirección comercial, Jessis Belia Arellano.
0: En la gerencia técnica, el ingeniero Miguel Rodríguez y José Aurelio El Pollo Márquez.
1: En la producción, edición y montaje, José Aurelio El Pollo Márquez.
0: En la producción del noticiero, nuestra apreciada y respetada la licenciada Claribel Zambrano, con el número 11.843 del Colegio Nacional de Periodistas y el 32.815 como productor nacional independiente.
1: En el control técnico, a Leiner Ardila, la voz más romántica de esta estación.
0: En la presentación de las informaciones, Edgar Mendoza, con el número del Colegio Nacional de Periodistas 25.736 y el 32.851 como productor nacional independiente.
1: En la grata compañía de Imelda Mora, certificada de locución de la Universidad Central de Venezuela, con el número de registro fiscal 62.152 y el 32.901 como productor nacional independiente. 6:11 de la tarde, saludamos

0: especialmente a los estudiantes que retornaron hoy a sus aulas de clase. Saludos para cada uno de ellos y por supuesto para sus padres, madres y representantes. Saludamos a quienes se dirigen a esta hora de la tarde en el transporte público del municipio Alberto Adriani hacia las 7 parroquias que conforman la jurisdicción, que sabemos que van ahí al pendiente de este espacio informativo. También a quienes se dirigen a sus puestos de trabajo en horario nocturno. Saludos para quienes nos escuchan en municipios adyacentes, como también a quienes siguen a través de la página web www.accion104fm.com.
1: Un gran saludo a todos esos compañeros que están siempre activos en el municipio Alberto Adriani, ¿sí? Muy en especial al Colegio de Ingenieros Seccional El Vigía, así como también a todas esas instituciones a nivel público y empresas a nivel privado.
0: 6:12 de la tarde, momento de cumplir con nuestro bloque publicitario. Usted no se cambie de dial porque al regresar lo tenemos todo.
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3: Amor, en Solo para Enamorados.

0: Estamos de regreso en la emisión vespertina de su noticiero Acción 104.5 FM, La Diferencia en el Dial. Momento de conocer los titulares de la prensa.
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0: Titulares locales. Personas en situación de calle negocian sus robos en la avenida 15 de El Vigía.
2: Personas en situación de calle negocian sus robos en la avenida 15 de El Vigía. Titulares

0: regionales. Instalan vivero para plantas certificadas de café en Mérida.
1: Titulares nacionales. Falla en Guri deja al sistema eléctrico con 1.200 megavatios menos de capacidad.
0: Presidenta Delcy Rodríguez nombró a nuevas autoridades en áreas estratégicas.
1: Federación Venezolana de Maestros exige mejoras en escuelas y salarios dignos de cara al nuevo año escolar.
0: Titulares internacionales. Alex Saab se declara culpable del lavado y transacciones financieras ilícitas.
1: Estados Unidos autoriza acreditar a funcionarios venezolanos para reactivar sedes consulares.
0: Nepal reporta casi 1.400 muertos y mantiene en más de 4.000 los desaparecidos tras riada.
1: Estados Unidos promueve el petróleo y carbón de Venezuela en la cumbre del G20.
0: Titulares deportivos. Ismar León y Jorge Otaiza conquistan oro y récord continentales en Santa Fe 2026.
1: Vizcarrondo convoca a 34 jugadores para los amistosos de septiembre y octubre.
2: En la edición vespertina del Noticiero Acción, hablamos de noticias locales.
0: Personas en situación de calle negocian sus robos en la avenida 15 de El Vigía. Comerciantes y habitantes del barrio Bolívar de El Vigía denunciaron que las personas de calle negocian sus robos en la avenida 15 de la capital vigiense. En un video aficionado publicado por el colega Jorge Galvis, los afectados muestran la forma como un grupo de indigentes con cables y otros materiales en una mochila discuten y negocian la manera de salir de ellos. Aprovecharon para hacer el llamado a las autoridades gubernamentales y cuerpos de seguridad, quienes deben tomar cartas en el asunto, ya que cada día empeora la situación ante la llegada de más personas en situación de calle y delincuentes a El Vigía.
1: Y enhorabuena, gestión de Lisandro Segura avanza con el plan de asfaltado y bacheo en la población de Mucujepe. Y es que este martes 15 de septiembre de 2026, la gestión del alcalde Lisandro Segura, a través de la Gerencia de Ingeniería y Planeamiento Urbano Local, avanza positivamente con el plan de asfaltado y bacheo en la comunidad de Mucujepe, parroquia foránea Héctor Amable Mora del municipio Alberto Adriani. Las labores consisten en la nivelación y posterior colocación de las carpetas de rodamiento. Con estas acciones se recupera de manera significativa esta importante vialidad del casco central. Pudimos observar al alcalde haciendo la respectiva inspección en el casco central de Mucujepe en compañía de Minerva Mora, gerente de esta dependencia adscrita a la alcaldía del municipio Alberto Adriani, y avanzan de manera positiva todo el tema de asfaltado y bacheo, una de las promesas que él ha venido manifestando a lo largo del año 2026, y que hoy toda la maquinaria pesada se ha trasladado a esta población para cumplir con parte de ese compromiso. Pero un poquito más acá de la parroquia Héctor Amable Mora, específicamente ya en la de la parroquia Rafael Pulido Méndez, entre Alta Vista y lo que es la entrada a La Blanca, se realizan trabajos de demarcación vial. Se está haciendo desde el día de ayer. Esto con el propósito de garantizar una mayor fluidez vehicular y fortalecer el orden en los espacios públicos. Estos trabajos se ejecutan a través de la Gerencia de Vialidad a cargo de Edilio Márquez con todo su equipo de trabajo. También horas tempranas se realizaron trabajos de demarcación en los espacios del Mercado Campesino Municipal Olinto Vera. Por allí también estuvieron haciendo este tipo de trabajo. Y a través del Plan Renacer de Mi Vigía Querido, se realiza limpieza y mantenimiento de cunetas para aguas pluviales en toda la Panamericana.

0: Justamente a mano derecha de aquí para allá, donde están haciendo los trabajos de demarcación. Allí está las cuadrillas del plan Renacer de mi Vigía Querido, cumpliendo con este frente de trabajo que son orientados por la gestión del alcalde del municipio, Alberto Adrián. Entonces, la noticia es asfaltado, demarcación vial y limpieza de cunetas para aguas pluviales. Ya también se avecina lo que es la vuelta a bicicleta a Mérida y estará pasando por aquí en el municipio de Alberto Adrián. Y cuando tengamos esta información, se la haremos saber aquí en su emisión vespertina del noticiero Acción. 6:22 de la tarde. Así cerramos la información en el ámbito de la geografía local.
1: En la edición vespertina de su noticiero Acción, hablamos de noticias regionales.
2: Instala vivero para plantas certificadas de café en Mérida. La Gobernación de Mérida y la Alcaldía del Municipio Libertador iniciaron la instalación del tercer vivero de plantas certificadas de café en la entidad. El proyecto, ubicado en la Escuela de Labores de la Parroquia Domingo Peña, cultivará 30.000 plantas de la variedad Monteclaro. El presidente de Semillas Andinas, compañía anónima, SEMACA, José Gregorio Martínez, destacó que la alianza empoderará a pequeños y medianos productores del área metropolitana. Este esfuerzo contribuye con las políticas de diversificación económica y exportación no petrolera impulsadas por nuestra presidente Delcy Rodríguez, afirmó. La iniciativa entregará especies con transabilidad genética garantizada, óptima condición sanitaria y avaladas por buenas prácticas agrícolas. Martínez detalló que esto permitirá a los caficultores renovar sus plantaciones para mantener al Estado en la cima del mercado nacional e internacional del café de especialidad.

0: Es hora de darle la vuelta al país en la edición vespertina del Noticiero Acción. Hablamos de noticias nacionales.
1: Escuchen esto. Falla en Guri deja al sistema eléctrico con 1.200 megavatios menos de capacidad. Una avería en una de las unidades de mayor capacidad de la central hidroeléctrica Simón Bolívar en Guri habría dejado fuera de servicio al menos 1.200 megavatios de generación en el complejo hidroeléctrico del Bajo Caroní en el estado Bolívar. La falla se registró el pasado 29 de agosto en la unidad 17 de la Casa de la Máquina 2, una turbina con capacidad instalada de 770 megavatios que fue modernizada en 2004. De acuerdo con una información publicada por El Pitazo, la unidad presentó una parada de emergencia tras el desprendimiento parcial del anillo de desgaste inferior fijo del rodete. El incidente ocurre con un contexto de déficit de generación y apagones recurrentes en distintas regiones del país. Según cifras atribuidas al Ministerio de Energía Eléctrica, la demanda nacional llegó a 15.600 megavatios el 10 de agosto, mientras que la oferta disponible no superaba los 13.000 megavatios. El ingeniero especialista en sistemas de generación eléctrica, José Aguilar, indicó que el año podría mantener a la unidad fuera de operación por un periodo prolongado. La rehabilitación explicó que requeriría la construcción e instalación de un nuevo rodete, además de una evaluación técnica para determinar posibles daños adicionales ocasionados por el esfuerzo al que fueron sometidos los componentes. La indisponibilidad de la unidad 17 también tendría consecuencias sobre las centrales de Caruachi y Macagua, cuyas operaciones dependen del caudal turbino en Guri. Aguilar estima que la reducción no se limitaría a los 770 megavatios de la unidad afectada, sino que implicaría cerca de 430 megavatios adicionales en estas plantas para una pérdida total aproximada de 1.200 megavatios. El medio de comunicación El Pitazo señaló que las autoridades de Corpolet habrían sido advertidas meses antes sobre el deterioro de la unidad 17. Hasta el momento no se conoce una nueva versión oficial detallada sobre el alcance de la avería, el cronograma de reparación de las medidas previstas para compensar la pérdida de capacidad de generación. Y a propósito de este tema, nos preguntamos cuál es la realidad en el caso del municipio Alberto Adriani cuando las fluctuaciones son terribles y hasta 8 y 10 horas sin el servicio eléctrico. Y a propósito de esta misma información, en estos momentos Luis Calderón, vocero del Poder Popular en el municipio Alberto Adriani, manifiesta que es inaceptable e inhumano lo que se está viviendo con los cortes eléctricos porque atenta con nuestras vidas y los más perjudicados son las personas más vulnerables, como lo son las personas adultas mayores de la tercera edad, nuestros abuelos y abuelas, como también las personas con discapacidad o problemas de salud, como también nuestros pequeños de la casa con los niños y niñas. Ya esto no es justo que se le busque de inmediato una solución a esta grave problemática. No queremos más excusas, queremos soluciones ya. Alzamos nuestra voz de protesta. Esa es la información que nos hace llegar a esta hora el vocero del Poder Popular en el municipio Alberto Adriani, Luis Calderón. Y ya en base a esta misma información, no entiendo por qué la empresa Corpolet, por ejemplo, a nivel del estado, no sale a emitir una información oficial de modo que se pueda enterar todos los merideños, porque también tenemos entendido que también pasa en diferentes municipios del estado, pero no hay una información que salga de manera oficial para conocer cuál es el estatus. Porque, por ejemplo, en este reportaje que acabamos de leer, dice que allá hay una situación de deterioro con una de las turbinas. Ahí están dando un parte técnico, pero entonces, ¿cuál es la realidad en el estado Mérida? ¿A qué se debe? ¿Será parte de este mismo deterioro del sistema eléctrico? Es la interrogante que queda allí al aire. Avanzamos con más.
2: Nombró a nuevas autoridades en áreas estratégicas. La presidenta de la República, Delcy Rodríguez, anunció la designación de 5 nuevas autoridades en áreas estratégicas. La medida responde a fortalecer la proyección internacional, comercial y energética de Venezuela, informó la mandataria a través de sus redes sociales. Andrea Gabriela Corao fue nombrada como presidente de la Agencia de Promoción de Exportaciones de la República Bolivariana de Venezuela, Benexport, del Ministerio para Relaciones Exteriores y Comercio Internacional. Carlos Amador Pérez como viceministro para el Caribe del mismo ministerio. Eduardo Antonio Ramírez, viceministro para Asia y Oceanía del Ministerio para Relaciones Exteriores y Comercio Internacional. Radamés Gómez Azuaje, viceministro de Geopolítica de los Hidrocarburos del Ministerio para Hidrocarburos. Y por último, se nombró a Raúl Licaucí como el embajador y jefe de misión de la República Bolivariana de Venezuela ante la Unión Europea y embajador extraordinario y plenipotenciario ante el Reino de Bélgica, con concurrencia ante el Gran Ducado de Luxemburgo.
1: Federación Venezolana de Maestros exige mejoras en escuelas y salarios dignos de cara al nuevo año escolar. Y es que la Federación Venezolana de Maestros exigió mejoras en la infraestructura de las escuelas, así como salarios dignos para los docentes en Venezuela de cara al inicio del año escolar 2026-2027 a partir de este 14 de septiembre. Esta institución pidió la dotación de acondicionamiento inmediatos de las escuelas y que se garanticen los servicios de agua potable y electricidad que fallan constantemente en Venezuela, así como los programas de nutrición escolar, según un comunicado difundido este domingo por la Asociación de Profesores de la Universidad Central de Venezuela. Además, exigió un ajuste salarial que permita una vida digna al docente y al restablecimiento del diálogo formal, lo que permitiría, indicó, una apertura de mesas de negociación reales con las representaciones sindicales legítimas para dar soluciones concretas a la crisis laboral y educativa por la que atraviesa a lo largo y ancho de Venezuela. El jueves, la organización denunció que la mayoría de los centros escolares del país están afectados por problemas de servicios básicos y estructurales que aseguró se vieron agravados tras los terremotos de magnitud 7.2 y 7.5 del pasado 24 de junio y exigió una evaluación técnica. Los maestros consideraron inaceptable que se abran los planteles educativos solo por cumplir con el calendario escolar que, según a su juicio, dijeron entonces, debe iniciar el 16 de septiembre y no el 14, como está convocado por el gobierno nacional. 6:32 de la tarde, momento de cumplir con nuestro espacio publicitario en la emisión vespertina de su noticiero Acción. No se aparte que al regresar tenemos más para usted, para todos ustedes.
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3: Saak se declara culpable de lavado y transacciones financieras ilícitas. El exministro venezolano Alex Saak, señalado por Estados Unidos como presunto testaferro de Nicolás Maduro, se declaró culpable este martes.

0: 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Hablamos de noticias internacionales.
1: Ale Sachs se declara culpable de lavado y transacciones financieras ilícitas. El exministro venezolano Ale Sachs, señalado por Estados Unidos como presunto testaferro de Nicolás Maduro, se declaró culpable este martes de conspiración para lavado de dinero y transacciones financieras ilícitas tras un acuerdo con la Fiscalía estadounidense en una corte federal de Miami. Al comparecer en persona en una corte de Miami, con el pelo canoso y recogido, barba y uniforme ocre de preso, Sachs cambió la declaración de no culpable que había presentado el pasado 24 de julio por una de las de culpabilidad durante una audiencia ante la jueza Kathleen Williams en la Corte del Distrito Sur de Florida. El acuerdo de 12 páginas que Sachs alcanzó con la fiscalía, cuyos detalles no fueron revelados, fue revisado por la jueza, tras lo cual el exfuncionario venezolano de origen colombiano podría afrontar una pena máxima de 20 años de prisión. Sachs, quien recibirá su sentencia definitiva en enero próximo, admitió que cometió, junto con cómplices con identidades no reveladas, la conspiración para realizar actividades ilícitas, fraude, sobornos a funcionarios públicos y ocultar el origen de los fondos. Las autoridades no revelaron los detalles del acuerdo al momento de la cita, pero el exministro del expresidente Maduro, depuesto por Estados Unidos en enero pasado y preso en Nueva York, aseveró que no hubo un trato más allá del presentado ante la fiscalía, ni amenazas para que aceptase su culpabilidad.
2: Escuchen esto. Estados Unidos autoriza acreditar funcionarios venezolanos para reactivar sedes consulares. Veamos de qué se trata. Y es que el Departamento de Estado norteamericano confirmó que Venezuela podrá acreditar representantes ante las autoridades estadounidenses como parte del proceso para restablecer las relaciones diplomáticas y reactivar sedes consulares entre ambos países. La confirmación fue difundida por Telemundo 51 el fin de semana. Sin embargo, el viernes ya circulaban imágenes sobre la remodelación del Consulado General de Venezuela en Nueva York. El permiso permitirá que funcionarios venezolanos comiencen labores institucionales en territorio estadounidense, incluidas evaluaciones de infraestructura y otras tareas operativas necesarias antes de una eventual activación de los servicios consulares. La medida genera expectativas entre los migrantes venezolanos que requieren documentos oficiales y trámites administrativos. También busca reducir la necesidad de viajar a terceros países para efectuar gestiones consulares. Sin embargo, todavía no existe un calendario oficial para la asignación de citas, ni se ha confirmado la apertura de las oficinas al público. La emisión y renovación de pasaportes permanece suspendida hasta nuevo aviso.
1: Nepal reporta casi 1.400 muertos y mantiene en más de 4.000 los desaparecidos tras riada. A punto de cumplirse 3 semanas desde la devastadora riada en Nepal, las autoridades reportaron este martes que han hallado restos de casi 1.400 personas fallecidas, mientras que más de 4.000 siguen desaparecidas. Según las últimas cifras de la policía de Nepal, se ha podido recuperar los restos de 1.399 personas, aunque cerca de 520 corresponden a partes del cuerpo, dificultando así su identificación y la consolidación de un conteo definitivo de personas fallecidas. Hasta el momento, solo se han entregado 103 cuerpos a familiares. La magnitud del desastre ha obligado a las autoridades a enterrar personas antes de poder confirmar su identidad, registrando marcas y fotos que pueden ayudar a sus familiares a reconocerlos posteriormente. Para este fin, Nepal ha recolectado también nuestras muestras de ADN de casi 1.300 restos mortales y de cerca de 1.900 familiares de los desaparecidos. Pestaña la nota publicada por EFE. Hay 4.089 personas con las que no se ha podido establecer contacto desde la riada, entre ellas 610 extranjeros. El lunes, el primer ministro nepalí, Balendra Sak, se reunió con jefes de los gobiernos locales de los distritos Rasuma y Tanaum, los lugares más afectados por la riada, para discutir las labores de búsqueda que siguen en curso y el futuro plan de reconstrucción, para el cual el gobierno estima un coste de más de 4.700 millones de dólares. Los análisis realizados hasta ahora apuntan a que las riadas del 26 de agosto comenzaron con el colapso de un glaciar a gran altitud en territorio nepalí. Una explicación asumida por China y respaldada posteriormente por análisis satélites internacionales.
2: Impresionante. Estados Unidos promueve el petróleo y el carbón de Venezuela en la cumbre del G20.

0: sobre abundancia energética en Houston como un territorio atractivo para el petróleo y la minería, en una cita que se produce en medio de la guerra lanzada por Donald Trump contra Irán. Los debates que han o que van hasta este miércoles en esa ciudad del estado petrolero de Texas acogen delegaciones de las mayores economías del mundo, incluida China, India, Japón y Alemania. También se espera que se espera la asistencia de grandes productores petroleros como Canadá y Arabia Saudita. Harrod Ajen, asesor presidencial y director ejecutivo del Consejo Nacional de Dominio Energético de la Casa Blanca, dijo que habrá invitados especiales de Venezuela. Estados Unidos destaca abundancia energética. Imagínense ustedes la magnitud. Abundancia energética. Estaremos al pendiente de esta información. Donald Trump siempre dando batacazos duros a favor de Venezuela, luego de esas buenas relaciones diplomáticas con Delcy Rodríguez desde el 3 de enero de 2026. Ya en días pasados que tenían garantizado para 500 años en reservas petroleras. Muy buena esos acuerdos que ha firmado con Delcy Rodríguez, que nunca se dieron en la administración del presidente fallecido Hugo Rafael Chávez Frías, ni tampoco se dieron durante la administración del saliente Nicolás Maduro, sino que todo está ocurriendo dentro de la administración de Delcy Rodríguez. Y así cerramos la información en el ámbito internacional.
1: En la edición vespertina del Noticiero Acción, hablamos de deportes.
2: Ismar León y Jorge Otaiza conquistan oro y récord continentales en Santa Fe 2026. La representación venezolana firmó una brillante actuación en los Juegos Suramericanos de Santa Fe tras conquistar los máximos honores en los 50 metros mariposa. La guayanesa Lismar León y el caraqueño Jorge Otaiza encabezaron la jornada dorada al imponerse en las finales de sus respectivas categorías, registrando además nuevas marcas continentales para el país. León ratificó su absoluto dominio en la velocidad femenina al detener el reloj en 26.38 segundos en la gran final, rebajando su propio récord impuesto horas antes en las eliminatorias, con un tiempo de 26.44 segundos, para colgarse la medalla de oro, tras su triunfo individual y dedicar la victoria a su difunto padre. La nadadora retornó a la pileta junto a Carla González, Mercedes Toledo y Daniela Pacheco para obtener la medalla de bronce en la posta de los 4 por 1000 metros, combinando con un tiempo de 4:11.16. Por su parte, el éxito criollo se completó en la rama masculina por intermedio de Jorge Otaiza. El nadador firmó una marca de 23.60 segundos para adueñarse del primer lugar de los 50 metros mariposa, superando en un ajustado cierre en la llegada a los locales Santiago Graxi y Ulises Casau, Caterine Echandia. Entre tanto, Caterine Echandia, en levantamiento de pesas, ratificó su jerarquía en la categoría de los 53 kilogramos, dominando la competencia de principio a fin, completando un desempeño monumental que cerró con un total olímpico de 198 kilogramos. Sus registros incluyeron 87 kilogramos en la modalidad de arranque y 111 kilogramos en el envión, con la que se selló su título suramericano y reafirmó su condición de referente indiscutible en el levantamiento de pesas.
0: Vizcarrondo convoca a 34 jugadores para los amistosos de septiembre y octubre.

0: Este martes 15 de septiembre, Oswaldo Vizcarrondo anunció la convocatoria para los partidos de la fecha FIFA, que se disputará entre el 29 de septiembre y el 6 de octubre. El seleccionador nacional explicó que la lista está conformada por 34 jugadores y se reducirá para el tercer partido. El primer rival de Venezuela en su gira asiática será en Japón el día 28. Corea del Sur será el siguiente adversario de la Vinotinto, cuyo encuentro está pautado para el 2 de octubre. Por último, la selección nacional enfrentará a Jordania el día 6. Los tres contendientes de Venezuela jugaron la Copa del Mundo de 2026 y solo los nipones superaron la fase de grupos. En el caso de los surcoreanos, aunque ganaron su primer partido, quedaron fuera en la tercera jornada. Por su parte, los jordanos perdieron los tres partidos que se jugaron en su primer mundial. Los tres contendientes de Venezuela jugaron la Copa del Mundo de 2026 y solo los nipones superaron la fase de grupos. En el caso de los surcoreanos, aunque ganaron su primer partido, quedaron fuera en la tercera jornada. Por su parte, los jordanios perdieron los tres partidos que jugaron en su primer mundial. De esta manera cerramos la información en el ámbito deportivo.
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0: Citamos el libro de Filipenses 4:6-7 que dice lo siguiente: por nada estéis afanosos, sino sean conocidas vuestras peticiones delante de Dios en toda oración y en todo ruego, con esta acción de gracias y la paz de Dios que sobrepasa todo entendimiento. Guardará vuestros corazones y vuestros pensamientos en Cristo Jesús. Este versículo ofrece el antídoto bíblico contra la ansiedad al transformar la preocupación en oración y recibir la paz de Dios. Esto no significa ignorar los problemas, sino evitar que la preocupación controle y paralice la mente, depositando la confianza en el cuidado soberano de Dios. Es saber que la paz de Dios actúa con una guardia que cuida el corazón y los pensamientos en Cristo Jesús, que vive y reina para siempre. De esta manera hemos llegado a la parte final del noticiero Acción, emisión vespertina de este 15 de septiembre del año 2026. Se recuerde que estuvimos laborando bajo la presidencia y dirección general de la estación, encabezada por la licenciada Carmen Beatriz Márquez.
2: Al licenciado Jimel Guerrero.
0: En la dirección comercial, Jessis Beli Arellano.
2: En la gerencia técnica, el ingeniero Miguel Rodríguez y José Aurelio El Pollo Márquez.
0: En la producción, edición y montaje, José Aurelio El Pollo Márquez.
2: En la producción del noticiero, la licenciada Claribel Zambrano, con el número 11.843 del Colegio Nacional de Periodistas y el 32.815 como productor nacional independiente.
0: Asistidos en el control técnico por Aleiner Ardila.
2: En la presentación de las informaciones, Edgar Mendoza, con el número del Colegio Nacional de Periodistas 25.736 y el 32.851 como productor nacional independiente.
0: E Imelda Mora, certificada de locución de la Universidad Central de Venezuela, con el número 62.152 y el 32.901 como productor nacional independiente. Gracias por estar ahí al otro lado del radio receptor, por permitirnos llegar hasta sus hogares, hasta sus corazones.
2: Así es, y ha sido un placer, obviamente, estar con ustedes. Y más aún con la licenciada Carmen Beatriz Márquez, quien se encuentra en la casa de Acción 104.5. Bueno, muchísimas gracias, licenciada, siempre por tantas oportunidades.
0: Feliz noche para todos, feliz descanso. Dios me los cuide y me los proteja siempre.
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0: 7:05. 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
0: 7:05.

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0: 7:54. 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
0: Siete, 56 minutos.
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